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0: Pablito dice, ¿cómo estás? Buenas noches, algo de Américo, por favor. No eres la única persona que me pides a Américo, ¿eh? De verdad, bueno, están emocionados por la llegada de Américo también a Bolivia. Nena Estrada nos dice, hola, buenas noches, Pablito. ¿Cómo estás? Dice por ahí, ¿cómo estás? Un placer estar con ustedes. Gracias, el placer es nuestro, nenita. Te mando un abrazo fuerte. A ver, por acá dice, ¿me puedes complacer con algo de Américo, por favor? Muchas gracias, que tengas una linda noche. Con ustedes siempre soy feliz, ¿eh? Acá en la radio. ¡Sí, señor! Bueno, a ver, mientras tanto, vámonos, por favor, con sugerencias importantes dentro de la programación. Y bueno, también con un consejo importante. 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Una recomendación importante. Ya viene la Llorona, ya viene Mambole, nuestros amigos de la pura sabrosura con lindas sugerencias. Pero antes, las canciones solicitadas, por supuesto, dentro de nuestra programación. Bueno, y hay una canción que me han pedido muchísimo. A la gente le encanta este gran cantante. ¿Y por qué no, señor? Y algo romántico, bonito y con buen estilo. Américo, otra noche que paso sin ti. Esta es una de mis favoritas, además, ¿eh? Gracias por pedir la canción. Vamos a cantar.
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0: linda esta canción. La Llorona nos canta, La Llorona de México. Y es una sugerencia internacional que llega, por supuesto, acá a la cabina de la radio. Y que, claro, queremos promocionarla, escucharla con ustedes. Y claro, es una sugerencia.
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0: Buenas noches, Pablito. Dice un saludo desde la avenida Coya Suyo. Exactamente, un temita, por favor, de Bronco. Mírenla, mírenla. Dice, por favor, atentamente, Ángel Lima. Esta es tu canción, ¿no, querido Miguel Ángel? Ah, no, Ángel. Mi segundo nombre es Ángel, así que estamos de tocayos hoy, ¿eh? Un abrazo.

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20:42 en toda Bolivia. Gracias a usted, señor, por estar con nosotros durante todo el día. Y ahí darle un poquito más de volumen cuando sale su locutor o su locutora favorita de acá de la casa, Chacalchaya. 93.7 para toda la ciudad del Alto, 93.7 para toda la ciudad de La Paz. Y por supuesto, llegamos a todos ustedes a través también de nuestras plataformas digitales. Lo único que tiene que hacer es ingresar a Radio Chacaltaya, Música Tropical con Altura, o visitar también nuestra página web, que es facilito. Ahí vas a poder encontrar todo, todos nuestros contactos. Sí, señor. Ingrese a Facebook, Radio Chacaltaya.

son nuestros consejos en esta nochecita especial. A ver, atención. 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

Lucha Caltaya. Esta canción titula La Planta y promete siempre ser un gran éxito, como todas las canciones que por supuesto nos traen nuestros amigos de La Pura Sabrosura. Son las 20:53. Saluditos a Raquelita Paso. Buenas noches, Radio Chacaltaya, allá en Facebook. Bienvenida. A ver.

En la ciudad de La Paz, bueno, ya nuestra noche va cayendo de a poquito. Bueno, por lo menos mi participación, porque enseguida tenemos más programación y los locutores que tanto te gustan en este punto del dial. Sí, señor. A ver. Por acá, Corazón Serrano, claro. Esta es tu canción, ¿no? Desde la raíz. A mí también me gusta mucho. Vamos a disfrutarla juntos, ¿de acuerdo? Nochecita especial de martes. Martes 28, exactamente. Se nos va nuestro Julio. Y vamos a despedirlo con buena música, por supuesto. Sí, señor. Lo más alto en cuanto a música tropical. Porque son sus gustos, son sus gustos.

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1: Amigos, amigas, ya nos vamos. 20:57. Qué rápido pasa el tiempo. Gracias a usted, señor, por la preferencia. Enseguida viene Charito Sirpa con Hechizo de Luna. Déjense hechizar, por favor, con todo ese cariño que tiene Charito para poderte ofrecer un programa especial para ustedes, como todos los días, ¿eh? Bueno, me despido. Hay una canción muy bonita para la despedida. Sí, señor. Así nos vamos románticos para esta noche de martes. Mi nombre es Pablo Solís. Cuídense mucho, por favor, y a seguir en compañía de la radio, que es tu favorita, todos los días.
2: Chao.

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Vaya, qué linda canción, ¿no? La de Papaya Dada. Sí, señor. Qué lindo éxito como para poder asumir ese segundo día de la semana despidiéndonos de este mes de julio. Sí, señor. Adiós, julio. Ya viene el mes patrio. Bastantes actividades son las que se vienen, ¿no? ¿Cómo están? Un cariño grande. Bienvenidos, bienvenidas. Hay mucho para poder compartir el día de hoy. Permítame, como siempre, poderles acompañar y aluguito de este programa tan especial junto a nuestro querido Pablito. Y bueno, pues permítanos ahora acompañarles en esta travesura de travesía tan linda, donde obviamente vamos a estar habilitando, como siempre, todas las redes sociales. Estaremos con la página de Facebook, estaremos por supuesto también con el TikTok, habilitándola para que podamos un poquito conversar y ponerle y tomarles el pulso, ¿no? A ese buen gusto musical que tienen todos ustedes. Así que bueno, bienvenidos, bienvenidas. Este es Chacaltaya 93.7. Soy Charito Sirpa. Qué gusto, como siempre, ¿eh? Espero que estén listísimas o listísimos también para poder compartir la música bonita de la radio. Y bueno, pues ya se viene el gran poder. Este sábado ya se va pintando las calles de los colores de fiesta y obviamente mucha gente va a poder disfrutar de ese momento especial, ¿no? Y bueno, para los que no les gustan, están en casita, ¿no? Pero para los que sí les gustan, pues se van a volcar a las calles, van a admirar un poquito esto de todo lo que se impone, ¿no? Los colores que van a imponer en esta gestión. Cada año hay un color que resalta, ¿no? Tanto en las mantas, en las polleras, en los trajes y todo ello. Siempre, siempre un color se apodera de cada gestión. Es lo más bonito también. Pero no podemos olvidar nuestras tradicionales danzas también, donde obviamente van a mostrar ese color, esa tradición, esa pureza y esencia misma de cada una de las canciones que nos transportan a cada una de las lindas regiones de nuestro querido país. Es una magia lo que podemos encontrar en el Gran Poder. Una visión muy linda es lo que mucha gente encuentra allá, porque se transporta a poder conocer distintas regiones a través de todo lo que van a ver entre danza, color, tradición y todo ello, ¿eh? Bueno, así que hay una invitación muy linda para toda la gente para que pueda ver y estar presentes en esta linda, linda presencia cultural. Y obviamente para toda la gente fuera de las fronteras de Bolivia, las redes sociales estarán abriendo las ventanas de par en par para mostrar todo esta que será una de las máximas presentaciones, manifestaciones culturales que tenemos acá en la ciudad de La Paz. Así que bueno, nosotros muy contentos también estaremos con programaciones especiales. Vamos a estarles acompañando con la música bonita. Y bueno, hay mucho. Nosotros también acompañamos estas actividades. Bueno, ya les damos la bienvenida. A ver qué temitas se van a antojar para poder compartir. Sí, señor. Mucha gente está antojándose canciones de Américo. Hay canciones pasaditos calientes que también estarán haciéndose presente con lindas, lindas canciones. Pero también estaremos con algunos pasaditos calientes. Sí, señor. Yo sé que a ustedes les encantan los muy buenos pasaditos calientes y estoy segura que también van a poder sugerirlas y de alguna manera van a poder también dedicarlas. Así que bueno, pues ya les damos la bienvenida y permítanos acompañarles hasta las 12 de la medianoche, una linda travesía con todo lo que acontece, la música bonita acá en Chacaltaya. Bueno, bienvenidos, bienvenidas.

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Ahí está la presencia de Chili, Chili Fernández, otra de las muy buenas canciones. Bueno, sigamos adelante, hay tanto para poder compartir con ustedes y bueno, pues les invitamos como siempre para que vayan eligiendo las canciones, enviando los saluditos especiales. Como siempre, acá en los 93.7 tenemos música bonita. El saludo a propósito para toda la gente que nos está sintonizando en la avenida Paso del Prado. Ahí es donde tenemos bastante también movimiento en cuanto a sintonía. Se refiere para toda la gente que está en el minibús, en el microbús, en el radiotaxi, en el taxi. Muchísimas gracias. Lindo saber de que por allá también están participando, están eligiendo las canciones, están enviando los saludos. Y bueno, pues qué lindo saber de que también por allá nosotros vamos a seguir dedicándoles con estas canciones muy bonitas, ¿eh? Bueno, vamos rápidamente con todo lo que acontece, las canciones que les encanta, sí señor, pero también queremos hablarles de cosas interesantes, excelentes opciones que estoy segura de que a usted 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Bueno, vamos adelante con más, ¿te parece? Más música bonita y todos los éxitos que sabemos que a ti te encantan.

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0: ¡Ay, qué linda canción! Le pone ese buen ritmo a esta hora de la noche. Sí, señor, ya vamos enviando los saludos a propósito para toda la gente que se conecta a la página de Face, Radio Chacaltaya Música Tropical con Altura.
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0: Bueno, hay mucho, definitivamente, para todos los queridos amigos y amigas. Por ahí tenemos algunos cumpleañeros, cumpleañeras el día de hoy. Vamos adelante y vamos a celebrar y vamos a compartir, ¿eh? Bueno, vamos a enviar los saludos a Ranulfito, querido, bienvenido para toda la gente en Villazón. Qué lindo saber que están con la sintonía de la radio, ¿eh? Gracias, para ti precisamente pusimos la canción de los melódicos. Para Edilcito Peña también le vamos a enviar un cariño muy grande. Ahí está nuestro amigo Augusto Villasanti, también ya está conectado, ya nos está regalando ese poderoso like. Bueno, y entre canción y canción hay tanto para poder compartir con todos ustedes. Sí, señor, estamos en segundo día de la semana. Un segundo día que se pinta muy bien, ¿ah? Bueno, saludos para toda la gente de Villa Copacabana. En el cruce Villa Copacabana es donde nos están sintonizando. Toda la gente del Mercadito Collasuyo, para todas las caseritas, para toda la gente por allá en los Anequelitos también que nos están sintonizando. Muchísimas gracias. Lindo, definitivamente. Saber de que obviamente usted está con todas las ganas de seguir compartiendo los muy buenos éxitos. Y bueno, acá estamos listísimos para seguir contigo, ¿eh? Bueno, vamos adelante. A propósito, ¿qué te parece esta canción tan linda? Que denota un poquito de dolor, de amor, pero que como siempre estamos disfrutando de todo lo que les encanta. En cuanto a canciones favoritas, vamos, pide tus canciones favoritas.

Ay, esos amores que nunca se olvidan, ¿no? ¿Y cuántas canciones realmente las identifican? Ahí está la presencia de Águilas de América, Te Desconozco. Sí, señor, y con esta canción, bueno, vamos a una pausita y enseguida, como siempre, vamos a estar ya de retorno con mucho más, más de los éxitos rumbo hacia las 12 de la medianoche, siempre de la mano de los queridos amigos de Radio Móvil City La Paz. 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Vamos a una pausita, una cita importante y enseguida estoy contigo.

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Presencia de Magic One. No, mentira, 18 quilates. ¿Qué vas a hacer? Bueno, vamos a enviar un saludo para toda la gente que está llegando a la sintonía de la radio. Muchas gracias por elegir estas canciones tan buenas, ¿eh? Bueno, vamos adelante junto a los amigos de Solidar Suiza Bolivia. Sí, definitivamente. Vamos a apostar por una vida digna, sin violencia. Esta es una iniciativa, son proyectos que se han ido ejecutando en distintos municipios de la ciudad de La Paz, también en los distintos municipios del país, donde obviamente se ha buscado alianzas importantes para poder erradicar definitivamente la violencia. Es que hablar de violencia es hablar de una realidad que nos atraviesa como sociedad. Y conocer las consecuencias que tiene la violencia, si a las mujeres debería movilizar el compromiso de la población, autoridades e instituciones para prevenirla, atenderla y erradicarla. Y es que ya se dio un paso muy importante donde sí, ya se logró en distintos municipios. Y bueno, pues se ha conseguido el compromiso de las poblaciones, autoridades, las instituciones. Y bueno, pues usted puede apostar también por una vida digna sin violencia. Y si este proyecto no llegó a su municipio, puede visitar la página de Facebook de Solidar Suiza Bolivia, y es donde va a poder encontrar todos los pormenores para formar parte de esto, que es muy, pero muy importante. Bueno, vamos adelante. 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Ya está para todos ustedes, ¿eh? Y bueno, pues un cariño muy grande a propósito para toda la gente que está disfrutando de la programación de la radio. Y bueno, nosotros con toda la gente. Así, y ustedes, bueno, les enviamos la invitación para que puedan comunicarse con nosotros, ¿no? 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Bueno, vamos adelante. Hay tantas canciones. Uy, esta canción está fabulosa. Sí. Ni contigo ni sin ti. Bueno, la música tropical realmente une fronteras, ¿no? Y bueno, permítanme ahora enviar un saludo especial para toda la gente que está en la ciudad de Viacha, en la ciudad del Alto también, disfrutando Chacaltaya. Y en la línea de minibuses 300.

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Garretas, garras de amor y ese amor prohibido, una de las canciones que si no me lo hubieran pedido a través del TikTok, tal vez no hubiera salido. Muchísimas gracias a nuestro querido, a ver, ¿cómo se le dice por acá? Papacito, ¿no? Para Marcelito Guzmán, Carro Show, Charito, dice por acá. Un saludo para toda la gente en Cochabamba, para Vladimir Barrera también. Vamos a enviarles un saludo especial, muchísimas gracias. Ya estamos conectados a través del TikTok. Ya puedes pedir tus canciones favoritas. Estamos tomándoles el pulso a ese exigente gusto musical que tiene nuestra querida audiencia de Chacaltaya. Así que bueno, también pueden hacerlo a través de la página de Face Radio Chacaltaya Música Tropical con Altura, que está habilitada. Maurito Alcántara. Ahí está Maurito Alcántara, gracias por estar con la sintonía. ¡Uy, ya está! Eso parece otra batalla, ¿no? La página de Facebook con el TikTok, ahí está Marco Aurelio da Souza. También le vamos a enviar otro saludo. Esos emojis bailando, realmente anima a uno, ¿no? Vladimircito, muchas gracias a toda la gente en Cochabamba. Gracias por estar con la sintonía. Vamos a enviar un saludo para Jimmy. Gracias. Ahí en Kimen Inquisible dice, está Jimmy Candia. Jimmy querido, gracias también por estar con la sintonía de la radio, ¿eh? Y bueno, vamos a seguir disfrutando de la música bonita de la radio, a seguir antojándose los éxitos, a seguir disfrutando. Y bueno, pues por acá me están pidiendo también algunas canciones súper especiales, ¿no? Me habían pedido algo de Roberto Antonio y cómo no, vamos a recordar también estas canciones dentro de los éxitos que tenemos también para poderles presentar. Sí, señor. ¿Quieres una canción? Comunícate conmigo, elige las canciones y envía los saludos.

¿Y quién no recuerda al gran Roberto Antonio con esta fabulosa canción? Un saludo para todos nuestros queridos amigos que ya están interactuando a través de las redes sociales, para todos los queridos amigos que nos regalan el like en la página de Facebook, para Pablito, para Mauro Alcántara, para Marco Aurelio, para Vladimir, para Erasmito Platero, para Rodito, Radulfo, gracias por estar con la sintonía, para Freddy, para Víctor Rodríguez. Augusto, ¿qué pasó? Me hicieron escapar a mis queridas amigas, ¿eh? Bueno, espero que ya lleguen. Bueno, un saludo para el Negrito, dice, un saludo desde Loma Linda, Sudiungas, dice el Negrito, le vamos a enviar un saludo especial. Gracias por estar con la sintonía. La linda Noelia me pide Daniel Agostini, de cuando estaba en el grupo Sombra Soy, pero con todo gusto. Gracias, Jorgito, querido. Gracias por estar con la sintonía de la radio. Para Ruth Quispe Cruz, querida Ruth, un besito especial y muchísimas gracias también por estar con Checaltaya 93.7. La música bonita continúa y estaremos con muy buenos pasaditos también. Vamos a estar con algunas canciones nuevas. Tengo tanto para compartir, obviamente hay que destacar el trabajo nuevo también de nuestros queridos artistas que se vienen con esa esencia, con ese estilo que siempre les ha caracterizado. Vamos entonces con los Coris y esta nueva sugerencia.

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mucha gente que está siendo muy fanática de estas canciones, ¿ah? Enseguida estaremos con Comisario Querido Amor. Por acá están en...

Muchísimas gracias, Javierito. Qué lindo reencontrarnos con tanta gente. Y bueno, pues la mayoría que está fuera de las fronteras de Bolivia tratando, obviamente, de salir adelante. Yo me imagino que nos están representando bastante bien por allá. Y bueno, como siempre, ¿no? Sienten un poquito de nostalgias al no poder estar acá. Y bueno, pues este es un nexo muy bonito donde va a ser posible de que tú te sientas como que estás acá en tu querida La Paz, ¿no? Bueno, para Chinitas, le vamos a enviar un saludo especial, querida. Gracias por estar con la sintonía de la radio, para Rodín. Y bueno, para toda la gente que nos sintoniza. Y bueno, vamos adelante y enseguida vamos a continuar con los saludos especiales.

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Muy bien, ahí está Chino Agostini y Daniel Agostini. Qué lindo dúo, ¿no? Bueno, 22 horas con 39 minutos. Sigamos adelante, hay música bonita, sí, para seguir compartiendo contigo, pero también tenemos consejos muy importantes. 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Bueno, está bajando la temperatura, abríguense por favor, una mantillita, si usted está trabajando todavía, tiene que abrigarse, no se vaya a quedar resfriadito o resfriadita. Bueno, lo que sí, para sentirnos muy bien, y entre amigos y entre amigas, pues ahí está Pico, sí señor. 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Bueno, vamos adelante. Vamos con las lindas canciones. Estos éxitos que estoy segura de que a muchísima gente le va a traer muy buenos recuerdos, ¿ah? ¿Eh? Bueno, 22 horas con 42 minutos, señoras y señores. Esta es Chacaltaya, 93.7. Caminamos contigo durante las 24 horas, ¿ah? Bueno, en este caso, Hechizo de Luna se queda contigo hasta las 12 de la medianoche. Siempre de la mano de los amigos de Radio Móvil City La Paz, 222-1212.

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y aprovechar para poder enviar los saludos para toda la gente que continúa realizando actividades laborales a esta hora de la noche. Muchísimas gracias. Para toda la gente que está en las clínicas, en los hospitales, para todos los queridos amigos que tienen la posibilidad de poder disfrutar de la programación de la radio y trabajar también. Usted que está en la movilidad, en el minibús, en el microbús, y arrumo a la casita a muchísima gente, ¿no? Bueno, y aprovechemos, ¿no?, para poder acompañarnos con canciones muy bonitas y podamos llegar muy tranquilas y tranquilos a casita para poder recargar energías y para poder emprender un nuevo día. Así de rápido pasa el tiempo, ¿no? Ya el segundo día de la semana se fue, ya mañana ingresamos a mitad de semana y con ello muchas otras aventuras. Bueno, permíteme una pausita. Sí, enseguida me voy con los saluditos de toda la gente que también está participando. Pausita acá en la radio y continuaremos con más de las canciones que te gustan. Hechizo.

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¡Ay, si me dejas, no vale! Sí, señor. Ahí están los éxitos que te encantan, ¿eh? Este es Chacaltaya, 93.7, la música bonita que te gusta. Gracias, Ismaelito. Me voy a la línea WhatsApp. A propósito de las canciones que te encantan, vamos a ir atendiendo también las llamadas de nuestra querida audiencia. A ver, por acá tengo mensajitos. Muchísimas gracias a Charito. Saludos para Oriel y Kiram desde Puno, Perú. Muy buenas noches, Chari. Dice gracias, ¿eh? Hola, Charito. Ten una hermosa noche. Saludos desde la avenida Collasuyo. Full volumen, un temita de Américo. Dice Lechero Elvito, Angelito Lima. Angelito, querido, gracias por estar con la sintonía. Américo, me dice. ¿Dónde está Américo? Américo, te eché al olvido, debe ser.

0: En pena por ti. Aquí está, te echo el olvido. Ya está lista tu canción, Angelito. Gracias por estar con la sintonía. Buenas noches. Quiero mandar saludos muy especiales para mi esposa Jacqueline. Y quiero pedir una canción de San Francisco. Hoy aprendí, pero claro que sí. Qué bueno el programa, Charito. Saludos desde Potosí, dice Carlito Fernando. Carlitos, querido, gracias también por estar con la sintonía. Y bueno, pues enseguida nada más. Hoy aprendí. Enseguida nada más vamos a pasar esa muy buena canción, ¿eh? Bueno, vamos a seguir. Saluditos entonces para toda la gente que nos está sintonizando desde Potosí. Tengo más mensajitos. Hola, Charito. Alito de supermercado, qué calor. Dice, uy, en Caranavi estará haciendo súper calor. Bueno, saludos para Romer Villanueva, toda la familia Villanueva. Les enviamos un saludo para todos los amigos caranaveños. Sí, señor, gracias. Bueno, hay bastantes actividades el fin de semana en Caranavi también. Bueno, vamos adelante con más. Sí, la música bonita continúa. Sí, vamos a recibir, bueno, prácticamente hemos recibido la última hora de mi participación. Qué rápido, ¿no? Bueno, si me permites, vamos a una pausita y enseguida te traigo una sorpresa y una sugerencia muy bonita.
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Ahí está la presencia de Angelita Leiva. 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

0: gracias por estar con la sintonía de la radio. Y bueno, hay tantas canciones que están esperando ser difundidas, ¿ah? Bueno, ya estamos sobre las 23 horas con 30 minutos. Una pausita, ¿te parece? 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

Y un estilo muy característico siempre prevalece dentro de esta querida agrupación, la Orquesta Mámbole, con esta linda sorpresita musical, ¿no? Bueno, un saludo para Juanita Mendoza. Charito, saludos desde Sao Paulo, Brasil. Oficina Mendoza, saludos a doña Lucy. A don Marquito, dice, también le vamos a enviar un saludo especial para don Marquito y a su amorcito Walter, dice Juanita. Gracias a linda Juanita por estar con la sintonía de la radio. Para toda la gente que nos está regalando este like. A ver, hola Charito, dice por favor, a seguir compartiendo las canciones. Está bonito el programa, saludos desde San Ignacio de Velasco. Atentamente el profe Benítez, dice. Un temita, dice, dame un beso. ¡Ah, una salsita! Déjame un beso que dura hasta el lunes, dice. Pero claro que sí, enseguida nada más estaremos con esa muy buena canción. Muchas gracias a toda la gente en San Ignacio de Velasco que también nos está sintonizando. Bueno, vamos adelante y estamos complaciendo a toda la gente que también había programado sus canciones a través del TikTok. A todos los queridos amigos que, bueno, pues aprovechan un poquito en interactuar con nosotros directamente en estos momentos cuando habilitamos el TikTok. También aquí en Checaltaya. Vamos con Miriam y las chicas.

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Ahí está Los Ángeles Azules y Julieta Venegas, Jay de la Cueva. Otro de los éxitos que les encantan, Acariñame. Muy bien, y ya con esta canción le ponemos el punto final a mi participación. Muchísimas gracias. Realmente muy lindo haber conversado con toda la gente, con todos los amigos que se conectaron a través de la página de Face, a través de la línea WhatsApp, a todos los queridos amigos también a través del TikTok. Realmente ha sido algo muy bonito poder atenderlos muy bien, darles una respuesta inmediata, que es lo que más importa, ¿no es cierto? Tener ese feedback, ¿no? Entre cada uno de nuestros oyentes y también los que tenemos el privilegio de estar acá en los micrófonos de Chacaltaya. Bueno, mañana estaremos de retorno a las 21 horas con Hechizo de Luna. Me voy junto a los queridos amigos de Radio Móvil City La Paz, servicio de las 24 horas. 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Es Radio Móvil City La Paz. Bueno, soy Charito Sirpa, ha sido un gusto como siempre. Ya saben, mañana estaremos nuevamente con ustedes para seguir compartiendo más de los éxitos, ¿no? Con esta canción. Yo sé que te encanta y bueno, pues poder disfrutarla a esta hora sobre todo es pues algo muy lindo. Bueno, cuídense mucho, mañana los espero. Permiso.

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queridos amigos y amigas, ¿cómo están? ¿Cómo amanecimos en esta jornada? Buenos días, algunas personas recién despertándose, recién levantándose de camita con toda la flojera del mundo de que no, un ratito más, no se me quede dormido, por favor, levántese, es momento de hacerlo porque de lo contrario se me queda dormido y luego me lo van a molestar un memo de por medio si tiene que ir al trabajo, así que por favor, levántese y iniciemos el día con todo y todo, ¿sí? Esto es como todos los días, arrancando la mañana, iniciando desde muy tempranito, acompañándote, por supuesto. Mi nombre es Melissa Limachi, siempre va a ser un gusto el poder acompañarte en las diferentes actividades que vas desarrollando a esta hora de la mañana, algunos despertando, algunos trabajando ya también. Haciendo turno, ¿no es cierto? Sí, muchas personas en el turno, otras personas trabajando también desde la madrugada, iniciando a las 2, 3 de la mañana. A todos ustedes un abrazo muy, pero muy grande. Iniciamos de esta manera con todo y todo rumbo a las 8 de la mañana. ¿Qué tal si arrancamos con este excelente y bonito tema? Les hablo de Marco Antonio Solís, que te dice más que tu amigo. Lo escuchamos juntos, 5:40 exactamente.

0: ese excelente tema junto a Marco Antonio Solís, que te dice más que tu amigo. Con este buenísimo tema vamos a habilitar ya el número del WhatsApp para que vayan participando, vayan interactuando con nosotros. El número es el siguiente, presten atención, por favor.
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0: Exactamente, 765-22-124, completamente habilitado y a tu disposición para que vayas participando y te vayas conectando junto a nosotros. Y por supuesto, pasemos momentos realmente muy bonitos. Aquellas personas que van llegando de repente a la terminal de buses, van llegando al aeropuerto, están saliendo hacia el aeropuerto, hacia diferentes partes de la ciudad de La Paz. Y por supuesto, nosotros tenemos un mensaje muy, pero muy importante. 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Es momento de irnos a una pausita. Tan rápido, sí, el tiempo pasa volando, ¿no es cierto? Vámonos a una pausita y enseguida volvemos con mucho más acá en Arrancando la Mañana.
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2: 5 de la mañana con exactos 51 minutos en todo el territorio nacional. Momento de ir con los mensajitos que ya han ingresado a través de nuestra línea del WhatsApp, el 765-22-124. Tenemos audio. Hola, ¿qué tal? ¿Cómo está? Muy buenos días. ¿Quién es el primero en esta ocasión?
3: Mel, buen día, ¿cómo estás?
2: Por favor, Abramcito.
3: Mujer bonita, gracias, que tengas un lindo día.
2: Todo gracias.
3: Abrazos y te cuidas. Chao, Mel. Chao.
2: Gracias, Abramcito, que tengas bello día de igual manera. Gracias por los buenos deseos de siempre y por estar con nosotros todos los días, por su fidelidad, por... ¿Qué les digo? Por la alegría que siempre también transmiten y por todas esas palabras bonitas que van diciendo al día con día. Muchas gracias, Abramcito, que tengas un excelente, excelente día, excelente mitad de semana. Hoy miércoles 29 de julio, el tiempo pasa volando, ¿no es cierto? Por ahí conversábamos con nuestros amigos de Radio Móvil Yesmar y sí, evidentemente, el tiempo pasa rapidísimo. En un abrir y cerrar de ojos ya estamos en agosto. A ver, ¿qué nos dice por este lado? ¿Cómo están? Muy buenos días. Hola, hola. ¿Cómo está Mercedes? Buen día, bienvenida. Hola, Mercedes. Hola, hola. ¿No se escucha? Algo pasó por ahí, Mercedes. Hay que revisar la entrada de audio porque no se escucha absolutamente nada. Mientras vamos solucionando este tema, mientras vamos a ver qué es lo que está sucediendo, vamos a disfrutar la petición de nuestro querido amigo Abrancito que dice: Vivis, mujer bonita. La escuchamos juntos. Ya volvemos.

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de los temas infaltables que se ha convertido ahora nuestros amigos de Coris. ¿Qué te dice cuándo? ¿Cuándo son exactamente las 6 de la mañana con 7 minutos en todo el país? Y iniciamos una nueva hora de participación disfrutando este buenísimo ritmo. Les hablamos de los Coris, como se los mencionamos. Pero no nos quedamos ahí solamente con este tema, sino que también tenemos otro muy bonito tema. Les hablamos de Miguel Orías, que dice Vestida de Novia.

Iniciando una nueva jornada, hoy miércoles 29 de julio, estamos acá acompañándote con todo el buen ritmo, la buena música y los buenos éxitos dentro de lo que representa Radio Chacaltaya 93.7 y tu programa Arrancando la Mañana como todos los días, iniciando desde las 5:30 de la mañana. Mandamos saluditos a quienes se van conectando a través de la transmisión en Facebook. Estamos como Radio Chacaltaya Música Tropical con Altura. En esta ocasión nos vamos a ir junto a Gonzalo Alejandro Acuba. ¿Cómo está Acuna? ¿No es cierto? Sí, Gonzalo Acuna, un abrazo muy grande. ¿Desde qué parte nos sintoniza? Vayamos reportando sintonía, ¿les parece? ¿Desde qué zona? ¿Desde qué departamento? O incluso país, un abrazo muy, pero muy grande para ustedes. Gracias por contactarse y siempre por comentar también, interactuar junto a nosotros. Para Augusto Villasanti, ¿cómo está? Muy buenos días. Para Reiber, hola Reiber, bienvenido. La primera vez que veo tu nombre por este lado. Bienvenido a Arrancando la Mañana, también por ese lado. Para Nico, ¿cómo está Nico? Muy buenos días. Ya iniciaron las clases, espero que le esté yendo muy bien. A ver, igual y nos cuenta un poquito de cómo va las jornadas de clases. 6:12 minutitos antes de irnos a la pausa, vamos a disfrutar otro de los bonitos temas que tenemos acá en la radio y les hablamos de Ariel Pucheta. ¿Recuerdas este tema que te dice sin documentos? Mientras tú vas participando a través de nuestro número, el 765-22-124, vamos a escuchar este bonito tema. Exactamente, porque la música hace que recordemos momentos vividos y recreemos todo ello. Ya volvemos.

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Estamos disfrutando del tema de Agapornis. ¿Qué te dice? Porque cuando son las 6:23, déjenme darles este bonito consejo para todos ustedes y algo bastante importante que tienen que tomarlo muy en cuenta. 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Continuamos con más y es momento de ir con este bonito tema y enseguida vamos a ir con la lectura de los mensajitos en WhatsApp, el 765-22124. Tenemos que ir con esta bella pero bella sugerencia que tenemos para ti, es de Código Fer, te hablamos del tema ¿Qué más quieres? Titula la canción, ya volvemos con más, no te despegues de la sintonía, estás en compañía de Radio Chagaltaya 93.7.

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0: Cuando son exactamente las 6 de la mañana con 40 minutos, estamos de retorno con mucho más. Estás en compañía de la 93.7 FM Radio Chacaltaya, iniciando tu mañana de la mejor manera con la positividad, la energía y los buenos pensamientos que caracterizan, por supuesto, para que todo el día te vaya muy bien, porque sabemos que los primeros pensamientos del día son los que te ayudan a generar tu actitud para toda la jornada. Y hoy miércoles tenemos que tener, por supuesto, como siempre, la buena actitud y los buenos pensamientos. Levántese, por favor, con el pie derecho si recién lo está haciendo, si recién va levantándose de camita, siempre con buenos pensamientos y la positividad que tienen que caracterizar para la jornada. Buenos días y bienvenidos a aquellas personas que se van uniendo a la transmisión. Un abrazo muy, pero muy grande. Vamos con los mensajitos en audio que tenemos por este lado. Hola, hola, ¿cómo está? Muy buenos días. Tenemos audio. Vamos con el audio, por favor. Hola, buenos días.
1: Hola.
0: Ahora sí está bien.
1: Melissa.
0: ¿Cómo está, Mercedes?
1: Saludarte.
0: Igualmente, como siempre.
1: Dios siempre te proteja.
0: Gracias,
1: Mel. Gracias, por tu programa.
0: Muchas gracias.
1: Quiero mandar saludos a toda mi familia.
0: A toda la familia, un abrazo.
1: A mis hijos.
0: Muy bien.
1: Que los quiero mucho. Y un temita, por favor, de...
0: ¿El temita?
1: Ráfaga.
0: Muy bien.
1: Luna.
0: Luna, perfecto.
1: Y que tengas un buen día y saludarte, Melissa.
0: Gracias, Mercedes.
1: Chau, chau.
0: Muchas gracias, Mercedes, como siempre ahí junto a nosotros. ¡Ea! ¡Belleza!
1: Ahí va, un saludito del Claudio.
0: El gallito Claudio está presente, por supuesto. Gracias por estar con nosotros, Mercedes. Te mando un abrazo muy grande. Acabamos buscando el temita Luna, ¿sabe qué? Deme un momentito, por favor. Deme un segundito.

0: Perfecto, aquí ya lo tenemos, Ráfaga, la Luna y tú. Enseguida vamos a disfrutarlo completito para que evidentemente también puedan acompañarse con estos buenos ritmos mientras ustedes van en las actividades que tienen que hacer durante esta jornada e iniciando a la mañana. Mercedes, te mando un abrazo muy grande, que tengas un excelente día también para tus papitos, para tus hijos. Bello, bello día. Por acá nos dicen buenos días, querida amiga, aquí escuchando la linda música de Chagaltaya. Muchas gracias, un abrazo muy grande. Quiero mandar saludos a mis papitos Gustavo Sánchez Limachi, también María Aliaga de Sánchez, de parte de sus hijos Roger, Saúl, David, Brenda, nietas Alison, Samara. Decirle que los queremos muchísimo. Dios lo bendiga siempre, amiga. Gracias, excelente día. Un temita de Expreso Solterito, por favor. Chao, saludos. Un abrazo muy grande, gracias. Un abrazo muy, pero muy especial para el señor Gustavo Sánchez y también para María Liaga de Sánchez. Gracias por estar en sintonía de la radio por parte de sus hijos y sus nietos de igual manera. Enseguida nos vamos a ir con el tema solicitado. Por este lado nos dicen buenos días, hermosas, saludos. Un tema de La Bamba, La Pollera Colorada, ¿sí? Y saludos a toda mi familia de parte de Jesús Reinaldo, Yucra Larico, desde Huancanes, Sudyungas. Un abrazo hasta Huancanay, Sudyungas. Gracias por estar con nosotros, Jesús Reinaldo. Enseguida vamos a ir buscando el tema de La Bamba. Ese tema que sin duda tampoco se olvida, que siempre te trae bonitos recuerdos, ¿no es verdad? Y apenas lo escuchas, empiezan a bailar. Vamos con otro mensajito que nos dicen por este lado. Pues, bueno, Meli, de cuento, estaba genial. Dice, gracias porque recuerda el tema que me complace ayer. Mis sentimientos me dijeron directo a ella. Dice, al parecer, muchas gracias por el tema. Y pues, cuánto, en cuanto a las tareas, no es mucho, siempre ando preparada. Esa, bien, buen alumno. Entonces yo creo que para el 6 de agosto, que está muy, muy cerca, que son las fechas, y bueno, las fechas festivas, las fechas patrias, va a salir abanderado, yo creo, ¿no es cierto? Su amigo Nico les manda un saludo. Gracias, Nico, un abrazo muy, pero muy grande también para ti, que tengas un muy bonito día, y me place muchísimo que te esté yendo excelente en el colegio. Así tiene que ser, estudiando siempre, y por supuesto, mientras haces las tareas, en compañía de Chagaltaya. Momento de irnos a una pausita. Enseguida volvemos con mucho más. No te despegues de la sintonía nuestra. 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

0: Disfrutando de una bonita sugerencia y les hablamos de Luigi, que te dice me recordarás cuando son exactamente las 7 de la mañana con 11 minutitos, porque el dado de la hora es bastante importante para aquellas personas que están sin celular o de repente no tienen el reloj a mano, pero están yendo hacia su punto de destino, 7 con 12 minutos en este momento. 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Por ese lado mandamos saluditos a quienes se van conectando a través de la transmisión en vivo que estamos realizando en Facebook. ¿Cómo nos encuentran? Estamos como Radio Chagaltaya, música tropical con altura. Cuando son las exactas 7 de la mañana con 15 minutos, momento de irnos a una pausita y al retorno estaremos nuevamente saludando a todas las personas que se van conectando con nosotros y leyendo los mensajitos ingresados al 765-22-124. Ya volvemos con más, no te despegues de la sintonía, estás en compañía de tu programa Arrancando la Mañana, solamente por Radio Chacaltaya.
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0: Estamos de retorno con mucho más cuando son exactamente las 7 de la mañana con 26 minutos. Sí, mis queridos amigos y amigas de Chacaltaya, son las 7 con 26 minutos y es momento de ir a Facebook. Vamos a saludar a todas aquellas personas que van participando, que van comentando y por supuesto van interactuando junto a nosotros. Por ejemplo, por este lado está Gladys Ortiz. ¿Cómo está? Muy buenos días y nos menciona. Buenos días, mando saludos a los chacomeños de aquí, de Sao Paulo, Brasil. Un abrazo muy grande hasta Sao Paulo, Brasil, a todos nuestros compatriotas que se encuentran en diferentes países. Para Nico Cordero, de igual manera, ¿cómo está? Muy buenos días, saludos desde Santa Cruz, un abrazo hasta Santa Cruz, tierra querida. ¿Me lo pueden poner el tema de América Pop, por favor? Dice Amor a la Distancia. Claro que sí, enseguida vamos a ir con este tema, vamos a ir buscando y por supuesto también lo vamos a programar para que lo puedas disfrutar completo. Javicho, ¿cómo estás? Javicho dice, buenos días, ¿qué tal? Para Erasmo Platero también, Chacaltaya, saludos, ¿qué tal? Muy buenos días, muchas gracias por estar con nosotros. Para Nico Cordero, buenos días de igual manera. Edilberto Condori, para Luz Hernán Condorena, buen día, ¿qué tal? Buenos días. 7 de la mañana con exactos 27 minutos. Enseguida vamos a continuar con los saludos. Vamos a disfrutar este bonito tema junto a Bronco y Guayna, que te dice con zapatos de tacón. ¿Recuerdas este tema? Pero es una bonita, bonita reedición. La escuchamos juntos. Aumentar el volumen, ya volvemos.
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0: canción de las tuyas. A ver qué se escucha. Por acá pasa. Que bien lo mueve esa muchachota.
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son exactamente las 7 de la mañana con 37 minutos en todo el país. Ya el sol salió, ya amaneció en la ciudad de La Paz, muchos dirigiéndose hasta su punto de trabajo, hasta su punto de destino. Que les vaya muy, pero muy bonito. Espero que hayan desayunado algo delicioso.

Y a quienes estén en el momento justamente, buen provecho. Saludos para Bebe Pérez que nos dice, buenos días Meli, qué hermoso es despertar con tu hermosa voz. Muchas gracias, saludos desde Santa Cruz. Por favor, el tema de Corazón Serrano, te vas, gracias. Muñequita nos dice, muchas gracias Bebe Pérez, que tengas un excelente día, que todo te salga muy bonito en esta jornada de miércoles, mitad de semana. El tiempo ha pasado bastante rápido. Por ese lado, para Lucio Hernán Condorena, un abrazo también, buenos días, nos menciona, ¿qué tal? ¿Cómo está? Muy buenos días para Ángel Flores, de igual manera para Rubén Granado. Hola, me complaces con He Creído, dice, para ti versión 2024. Un abrazo para ti, gracias por estar en sintonía nuestra. Para aquellas personas que tengan peticiones musicales en cuanto a folclore refiere, tenemos un momento realmente especial los fines de semana, en sábado y domingo a partir del mediodía, a las 12 en punto, junto a Marquito Flores con el programa La Yajuita. Así que espérenlo porque sí, realmente les va a encantar demasiado para poder acompañarlos y amenizar también su mediodía. 7:39 en todo el país. Estamos realizando transmisión en vivo a través de TikTok. Como nos encuentran en nuestra cuenta personal, estamos como Radio Chagaltaya. Si quieren escuchar quién les habla tras los micrófonos, quién está día a día con ustedes, en este momento estamos realizando transmisión en vivo para que se puedan conectar a través de TikTok. Mientras lo hacen, mientras interactuamos juntos, vamos a disfrutar este bonito tema, una versión bastante interesante en cumbia de Juanes, que te dice La Camisa Negra. Lo disfrutamos juntos, vamos, lo escuchamos.

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Gracias a todas aquellas personas que se fueron conectando a través de TikTok. Estamos realizando transmisión en vivo. Tenemos que darles un consejo muy especial a esta hora de la mañana antes de nuestra correspondiente despedida. 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Ahora sí es momento de despedirnos. Que tengan una excelente jornada. Mañana nuestro reencuentro a partir de las 5:30 de la mañana. Mi nombre es Melissa Limachi. Fue un gusto haberlos acompañado. Y como siempre se los digo, un día sin sonrisas es un día perdido. Sonría por favor y quédese en compañía de Radio Chacaltaya, que se viene muchísimo más. Me despido con este tema de Monte Rojo que te dice Estrellita. Chao, chao.

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gran saludo para toda nuestra gentil audiencia que a partir de este momento se contacta, por supuesto, ya a nuestro stream, ya al Facebook también, por supuesto, en vivo ya hasta las 12 del mediodía. Por supuesto, nuestro WhatsApp habilitadísimo ya, 765-22120.

Estamos en nuestra primera hora, estamos en la primera parte de la mañana empresarial. Voy a enviar un gran saludo a quienes hoy ya están escribiendo a través del WhatsApp 765-22-124. 765-22-124. Y a participar con el ritmo de la radio.

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Las 8 de la mañana con 22 minutos. Una canción que para el Campeonato Mundial de Fútbol se ha puesto muy de moda, ¿no? Y es otra canción pedida a través del 765-22-124. Escríbanos. Voy a aprovechar el momento para enviarle un gran saludo para la gente mía de Villazón. Saludos para Villazón, saludos para mi hija Sofía, que se está listando para ir al cole. Dice, por favor, un tema de Shakira Dadai. Le enviamos un gran saludo a la gente mía de Villazón, que siempre se conectan con el ritmo de la radio. Gracias. 765-22-124. Saludos para Rubencito Granados Marqués también. Gracias, un abrazo. Gracias por compartir nuestro stream. Saludos a la cabina y a la producción. Dice, saludos desde San Buenaventura. Gracias a Juanito Méndez, lo propio. Gracias a Rubén, gracias a la familia Granados. Gracias a la gente mía que está hoy en el exterior también participando de la programación de la radio. Un gran saludo para Rafaelito también, gracias. Compartan nuestro stream. Radio Chacaltaya, música tropical con altura. Y esta mañana a disfrutar de lindas canciones. Enseguida nos ponemos en contacto con nuestros queridos amigos del Facebook. Enseguida encendemos camarita para que puedan, por supuesto, ver un poquito del trabajo nuestro. Pero además, saludos para la gente mía que ya está esperando el TikTok de la mañana de hoy. En algunos minutitos nada más estamos ingresando al TikTok. Así que todo esto y más acá en la mañana empresarial.

Estamos en nuestra primera hora, estamos en la primera parte de nuestro programa. Enseguida va una tandita de solo saludos para nuestra audiencia que nos escribe, que está escribiéndonos desde casa. La gente mía que ya está trabajando, un gran saludo para ustedes que hoy como siempre están en sintonía de la radio y que están por supuesto escuchando La Mañana Empresarial, al igual que todos y cada uno de los programas. Se conectan siempre a través del Facebook, donde tenemos esta plataforma que nos sirve para tener más interacción con nuestra audiencia, pero además a través del TikTok y los lives de todos los días y en cada uno de los programas, además de contenidos realmente importantísimos que en la programación de la radio tú puedes encontrar siempre en el Facebook, en YouTube, en TikTok. Realmente si te haces seguidor y te haces un seguidor consecuente de la programación de la radio, tú puedes tener todo este contenido a disposición. Recuerden que acá en La Mañana Empresarial, tus canciones favoritas. No olviden 765-22-124 y ahí en la cajita de comentarios, aquí en el Facebook, también puedes escribirnos, dinos dónde estás escuchando la radio. Estás en el exterior del país, en el interior del país, acá en la ciudad de La Paz. Recuerden que Chacaltaya FM está en la ciudad de La Paz y tiene llegada, por supuesto, a todas las provincias, a muchos lugares donde habitualmente siempre encanta, gusta mucho la música tropical. Recuerden, hasta las 12 del mediodía, La Mañana Empresarial.

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7, 8 de la mañana con 37 minutos. Saludos para Augusto Villasanti. Saludos para nuestro buen amigo Juanito Méndez también. Gracias, buenos días. Dice un tenita, por favor. La morocha, dice algo de la morocha. Saludos para Juanito Méndez, un gran, gran saludo. Que tengan una linda mañana. Sigan escribiéndonos. 765-22-124. Estamos en vivo en el Facebook Radio Chacaltaya, música tropical con altura. Saludos, dice, a la mañana empresarial. Hola, querido Z. Buen día de Dios, bendiciones, gracias por tu lindo y hermoso programa. Excelente compañía, me pueden colocar la canción de Ébano. La última, no sé su nombre, gracias Z. Bendiciones, gracias por la compañía. Soy Zulma de Santa Cruz, algo de Ébano. Una canción que estuvo de promoción. Es un éxito ya de la programación de la radio, así que

Le enviamos un gran saludo para Zulmita y a los amigos de Santa Cruz de la Sierra. Saludos también para nuestra buena amiga Daisy. Hola, Chacaltaya, dice. Saludos desde Asturias, en España, también escuchando la radio. Gracias. Sigan escribiéndonos. 765-22-124. Estamos en vivo en el Facebook para quienes están reaccionando. Le ponen un like, un me gusta, un me encanta y a disfrutar de toda la programación de la radio. 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Estamos en la primera hora. Primera parte del programa, llegan más mensajes el día de hoy. Vayan compartiendo, compartiendo, compartiendo. Denle un like, regalen su me gusta o me encanta. Si la propuesta está buenísima con las canciones en esta mañana, a mitad de semana con un sol radiante en la ciudad.

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es una muy buena canción de la mano de La Pura Sabrosura. La canción Adicto a tu Piel. Buena canción. Otro de los pedidos el día de hoy, acá en esta primera parte, la primera hora de nuestro programa. Estamos, como siempre, en la mañana empresarial, con esta temperatura agradable que nos acompaña el día de hoy, a mitad de semana. Avanza el tiempo. Prácticamente en un par de días más cerramos el mes de julio. Daremos paso al mes de agosto. Hay novedades y muy buenas, por supuesto, la siguiente semana con muchos festejos además. No olviden, hoy pueden participar en el Facebook, estamos completamente en vivo. Radio Chacaltaya, música tropical con altura. Pero también a través del Facebook, como siempre. Y en el WhatsApp, en el 765-22-124. 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

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Estamos en la primera parte, la primera hora de nuestro programa. Enseguida nos vamos al TikTok y todo el contenido de esta mañana y los saludos.

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Atención, son las 9 de la mañana con 8 minutos. 9 de la mañana con 8 minutos. Bienvenidos a los amigos en el TikTok. Ya estamos en el TikTok. Yo les digo siempre a la gente mía del Facebook, ¿eh? Saludos para Chirimoya. Gracias, dije Chirimoyita. Gracias a ti por contactarte con nosotros. Saludos para Hilda. Saludos para nuestro buen amigo Weimar también. Gracias, un abrazo. Me están haciendo algunas preguntas. Saludos para Mauro Alcántara, a Marco Aurelio da Sousa. Buenos días. Por favor, un temita de Savage, la canción Dime Por Qué. Ya sale este lindo éxito para Mauro Alcántara. Lo propio, un gran saludo. Un temita, por favor, de Los Ángeles de Charlie. Algunos recuerdos y uno en especial de título Sueño. Saludos para Gillian Paz y a los amigos del Hospital Obrero, siempre constantes en la participación de la radio. La canción de Ana Gabriel, Obsesión, nos están pidiendo. Gracias, un abrazo para Gillian el día de hoy. Gracias. Y a los amigos, a ver, déjenme ver en el WhatsApp. En el WhatsApp también nos somos muy, pero muy solicitados. Buenos días. Estoy escuchando a Jule Narija. Un temita, por favor, del grupo 5 A Tu Elección. Atentamente, nuestro querido amigo Rogers. Gracias, Rogers. Gracias, váyanse todos al TikTok, ¿eh? Ahí los estamos esperando. Vamos a conversar un ratito muy ameno. Saludos para Guillermo Paz Valencia, buenos días. Saludos cordiales, estimado Z. Dice el mensajito de texto que nos acaba de llegar. Gracias. Saludos para Rubén Julián Barrios. ¡Hola, amigo! ¿Qué fue de los pasaditos calientes? Buen día, Chacaltaya. Buenos días. Puedes pedir un pasadito caliente cuando quieras. Pero los jueves son plenamente dedicados a recordar, ¿eh? Plenamente del pasadito caliente. Mañana jueves vamos a tener full pasaditos calientes en jueves. Es su día. Pero en cualquier momento, alguna que otra canción puede salir. No cabe duda alguna de todo aquello. 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Tap, tap a la pantalla, los amigos en el TikTok, donde siempre están, por supuesto, participando de la mañana empresarial.

Bienvenidos a nuestra segunda hora, la segunda parte de nuestro programa. Sigan escribiéndonos, recuerden 765-22-124 y a participar del programa. TikTok habilitado, Facebook habilitado, estamos a todas partes. Aquí tengo la camarita del Facebook donde también los estáis saludando. Así que todos están, por supuesto, a través de las redes sociales, viendo pero también escuchando la programación de la radio. Les saluda Zenón Luisa Vázquez. Estamos avanzando en nuestra ya segunda hora. Abrimos la segunda parte de la mañana empresarial. Estamos hasta las 12, ¿eh?

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Las 9 de la mañana con 22 minutos, 9 de la mañana con 22. Recuerden, hoy como ya es habitual, aquí en la radio les hablamos de todas y cada una de las empresas que están acompañando la mañana empresarial. Pero además, también vamos a enviarles saludos. Entre tanto, van llegando todos estos mensajes a través del WhatsApp, a través del Facebook y a través del TikTok también, donde estamos, por supuesto, en vivo. 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Recuerde, saludo para mi buen amigo Jorgito. Gracias, saludos para Pino. Saludos para los amigos de panadería Semilla en Los Yungas, también participando de la mañana empresarial. Saludos para Guillermito Paz Valencia. Buenos días, Z, saludos mi estimado. A Roger también le vamos a enviar un saludo, para Roger Quinajo. Gracias por estar en sintonía de la radio. En el TikTok estamos completamente en vivo, así que denle tap tap a la pantalla. Son las 9 de la mañana con los 24 minutos en todo el país. 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

37 minutos, 9 de la mañana con 37. Más saludos para nuestra audiencia que hoy nos escribe, participa y comparte la mañana empresarial como ya es habitual hasta las 12 del mediodía. 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Saludo para Arielito Ciñani, para todos los amigos que se están incorporando a nuestro live en la tapa la pantalla en el TikTok. Y saludo para Ariel, saludo para Lili, que nos acaba de pedir esta canción de Carlitos Valdivieso y la Jam Band, y la canción de título Serrana Mía. Seguí participando, Facebook habilitadísimo también, recuerden, es el la clave de participar en el Facebook.

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Atención, estamos a tan solo 7 minutos de las 10 de la mañana. 7 son los minutos que nos separan de las 10 de la mañana. Vamos a aprovechar el momento para enviar un gran saludo para nuestro querido amigo Marco Antonio. Gracias, saludo para Gillian. Un gran saludo para Roger. ¿Quién más en Quillacollo nos están escuchando? Tienen buena sintonía en Quillacollo. Dice el mensajito de texto. Buenos días, Chacaltaya. Quiero mandar saludos para todos los comunarios de San Cristóbal. Hoy están de aniversario los amigos de San Cristóbal. 442 años. Nuestra comunidad también saludar a todos los trabajadores de la minera San Cristóbal, en especial a la empresa New Rest. ¿Me pueden complacer un temita de Explosión Cumbiera? Dice el teléfono. Claro que sí, con gusto, gracias. 442 años, una barbaridad, ¿no? Buen día, serán saludos para Santa Cruz de la Sierra. Full viento, tierra y sol, bendiciones para todos. Por eso no le quita la belleza a Santa Cruz, ¿eh? Saludos para los amigos de Santa Cruz de la Sierra. Sigan escribiéndonos, estamos en el Facebook en vivo. Saludos para toda la gente amiga que hoy está escribiéndonos también a través del TikTok. En el TikTok también pueden pedir canciones. Recuerden, en el TikTok pueden encontrarnos como Radio Chacaltaya. Saludos para Jorgito Durán. Hola, Senón, dice. Hola, Jorgito, ¿cómo estamos? ¿Todo bien? Me parece bien. 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

con 9 minutos, 10 de la mañana con 9. Saludos para la gente mía que hoy ya se engancha la tercera hora, la tercera parte de la mañana empresarial, la tercera hora del programa. Saludos para Gillian, saludos para nuestro buen amigo Robertito, gracias a Robertito Ojeda. Gracias, sigan escribiéndonos, 765-22-124, 765-22-124. Y le voy a recordar a nuestra audiencia que abriendo esta tercera hora pueden seguir pidiendo sus canciones favoritas. Gracias por todos los tap-taps, Uy, está impresionante la participación a través del TikTok. Tenemos algunos minutitos más para estar con nuestra audiencia en el TikTok. En el Facebook estamos completamente en vivo. Lo vamos a saludar en estos momentos a la gente amiga del Facebook. Así que un gran saludo para los amigos que están en el Facebook en este momento. También nos están viendo a través del Facebook, ¿eh? Así que un gran saludo para la gente mía que hoy participa a través de el 765-22-124, a través del TikTok como a través de el Facebook. Todos están cordialmente invitados a participar de toda la programación.

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Las 10 de la mañana con 23 minutos en todo el país. 10 de la mañana con 23, estamos en nuestra tercera hora, la tercera parte de la mañana empresarial. 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Tómenlo muy en cuenta, son las 10 de la mañana con 24. 10 de la mañana con 24. Saludos para Nelly, saludos para Juanjo Vega, saludos para nuestro querido amigo Rolando. Gracias, gracias por los tap taps el día de hoy. A Rodrix, enseguida te leo, Rodrix, al gatito Mix. También le vamos a enviar otro gran saludo. Un abrazo para todos. Que por supuesto sigan participando. Aquí está una canción pedida precisamente por la gente amiga del TikTok con la música de Gilda.

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De las 11 de la mañana son 21 minutos los que nos separan de las 11 de la mañana. Le voy a enviar un gran saludo para nuestra buena amiga María del Carmen también, y a las amigas y amigos de la Avenida Buenos Aires, que también por supuesto están en sintonía de la radio. Y recuerden, esta mañana como todas, también acá en el programa nos acompaña Colocentro. 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

días, Radio Ocho Caltaya desde Brasil. Saludo para toda mi gente boliviana, dice, por favor, un tema de misterio. Gracias, saludos para Guillermo Paz Valencia, a Juanito también, a la familia Dedia. Le enviamos un gran abrazo, que tengan una linda mañana. Estamos a tan solo 20 minutos de las 11. Estamos avanzando en la mañana empresarial, como siempre, como es habitual. Hasta las 12, estamos en el programa con un sol agradable con tus canciones favoritas.

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Bienvenidos, bienvenidas a nuestra cuarta hora, la cuarta parte de la mañana empresarial. Bienvenidos a nuestra cuarta hora con lindos recuerdos el día de hoy. No olviden que mañana tenemos el jueves para recordar mañana, todo el día de recuerdos. 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Bienvenidos a nuestra cuarta hora. 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Las 11 de la mañana con 11 minutos. Bienvenidos a nuestra cuarta hora. Qué linda canción con La Llorona. Esta canción que de a poquito está ascendiendo como favorito. De aquí a la luna es el título de esta muy buena propuesta de La Llorona de México.

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Orquesta Internacional Mambole. La canción de título La Murga es una canción muy conocida, pero tiene el toque esta temporada como sugerencia para que la puedan pedir, solicitar de la mano y el toque de la Orquesta Mambole. Estamos, recuerden, en nuestra cuarta hora, cuarta parte del programa, gracias a Baterías Toyo. 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

todos los mensajes que nos llegan. Hola, buen día de Dios a la mañana empresarial. Saludos, un temista de la agrupación Coris. Llamaré Buena Jornada. Nuestro buen amigo Sixto del Almacén Pulpos, escuchando la radio a full. Bendiciones, dice. Mensajes a través de el 765-22-124. Hola, Z. Saludos, soy el Buen Sabor NTC. Para los amigos de el Buen Sabor NTC, le enviamos un gran saludo. No nos olvidamos, de la gente mía del TikTok también. Buen día, la mañana empresarial. Estamos bien preparados, Z dice. Escribe a Omar González, siempre estoy con la radio. Por favor, que enviar saludos a la panadería Bertuchita, a mi mamá Vilma y a mi tía Berta Guzmán, que están siempre trabajando con el ritmo de la radio. Saludos para todos a la distancia. Y una canción de Sangre Cumbiera, dice otro de los mensajes que nos acaba de llegar. Las 11 de la mañana con 28. Saludos para los amigos en el Paseo del Prado. Saludos para Natalie, saludos para Stephanie, saludos para nuestra buena mía Viviana.

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11 de la mañana con 41 minutos. 11 de la mañana con 41 minutos. 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Hemorroides Colocentro. 18 solo minutos que nos separan de las 12 del mediodía. Estamos avanzando en el programa el día de hoy. Saludos para Grisel. Saludos para Natalie también. 765-22-124. Saludos para Carmencita. Hola Z. Saludos desde Beni, desde River Alta. Una canción de Lucas Hugo y la canción Corazón Porfiado nos ha pedido. Por supuesto, son canciones que forman parte de la buena programación con los éxitos actualizados. Siempre en las 24 horas de Chacaltaya.

0: Occidente. 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

8 minutos de las 12 del mediodía. Estamos ya prácticamente en la parte final del programa. 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Estamos a 7 minutos de las 12 del mediodía, parte final. Y en la recta final, otra canción pedida por nuestra audiencia.

Bien, y en la parte final de nuestro programa, un gran saludo para nuestra audiencia que nos escucha en la Ciudad del Alto. Gracias, que tengan una linda tarde, un cielo que ayuda, por supuesto, este cielo despejado, este sol pleno, que ayuda, por supuesto, a hacer nuestras labores cotidianas con un poquito más, por supuesto, de calorcito en plena época invernal. No me

Vamos a despedirnos con esta linda canción. La voz de Jerry Rivera, William Luna y la orquesta Candela. Qué linda canción de título, No me mientas. Les saluda Zenón Huiza Vázquez. Mañana volvemos, 8 de la mañana en punto. Mañana jueves en el Pasadito Caliente. Nos estaremos reencontrando. Pásenla bien, que tengan una linda jornada de martes, de miércoles. Y como ya es habitual, la programación de la radio continúa con muchísimo más al mediodía.

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Del mediodía, 12 del mediodía, con exactos 6 minutos en todo el territorio nacional. Estamos, como siempre, ya comenzando este encuentro que tenemos a mitad de jornada. Nuestro feliz mediodía. Siempre con la buena onda y todo lo que tenemos para transmitir a nuestra linda audiencia. Amigos, amigas, les damos la cordial bienvenida. El feliz mediodía arranca el día miércoles, miércoles 29 de julio de 2026. Señores, amigos, amigas, bienvenidos, bienvenidas. Estamos comenzando el programa. Estamos arrancando el feliz mediodía. Estamos comenzando la primera parte de la tarde que tiene nuestra programación. Señores, amigos, amigas, así iniciamos. Dándoles la bienvenida a todos ustedes luego de la mañana empresarial. Junto a Zenobisa Vázquez nos hacemos cargo de los controles de la cabina principal de Radio Chacaltaya. Siempre con la intención de acompañarte con buena música, con canciones, éxitos, buen ritmo, todo lo que hemos preparado el día de hoy. Así que bienvenidos, bienvenidas. Estamos comenzando el programa. Señores, amigos, amigas, arranca el feliz mediodía. Gonzalo Carrió Maldonado se queda con ustedes hasta las 3 de la tarde. Habilitamos ya los canales de contacto. Estamos a través del Facebook Radio Chacaltaya Música Tropical con Altura. Estamos también a través del 765-22-124. Envía el mensajito, se parte de esta jornada calurosa. Jornada calurosa. 11 grados centígrados, la sensación térmica marca el termómetro acá en la radio. Ciudad del Alto, 9 grados centígrados. Zona Sur, 13 grados centígrados. Hace calorcito, así que bueno. Señores, le ponemos ritmo al día, le ponemos ritmo a la mitad de jornada. Toda la buena música de la radio. Les damos la bienvenida. Así arranca tu feliz mediodía.

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Amigos, amigas, ahí está Cumbia All Stars con Invisible, otro de los buenos recuerdos, otra de las muy buenas canciones que tenemos para toda nuestra audiencia. Cumbia All Stars a esta hora de la tarde aquí en la radio. 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

0: ¿Qué tal los ilegales, señores? Con Me Hace Falta, otro de los buenos éxitos. Otra de las muy buenas canciones que tenemos para nuestra audiencia. Saludos a 12 del mediodía con 30 minutos, 12 con 30 minutos. 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Vamos a la pausa, pausa, pausa, pausa. Y enseguida volvemos con mucho más. Acá en la programación de la radio.
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Amigos, amigas, Águilas de América, te desconozco el título de esta buena canción en la radio. Águilas de América y lo nuevo. Te desconozco el título. Sugerencia acá en los 93.7 del dial. Gracias a todos los amigos, amigas que están con la radio, a quienes están participando a través del 765-22-124. Por supuesto, un gran abrazo. Gracias por estar con nosotros, compartiendo así nuestro feliz mediodía. Hola, Gonza, ¿cómo estás? Que tengas un lindo mediodía. Gracias, igualmente. Y buena jornada de día miércoles. Saludos a la distancia desde Argentina, Buenos Aires. Ahí está, ¿quién es? ¿Quién es? Vicky. Vicky, te enviamos saludos, Gabriela. Vicky Gabriela, ahí está, saludos para ti. Gracias, igualmente, que tengas una linda media jornada. Buenas tardes, Radio Chacaltea desde Puerto Quijarro, frontera con Corumbá, Brasil. Quiero enviar una felicitación, dice, para mi nieto, Eitan Bruno Vargas Abrego, que cumple su primer añito. Ahí está, saludos para él también. Que Diosito me lo bendiga grandemente de parte de su abuelito Erland, dice. Ahí para el pequeño Eitan Bruno. Mil felicidades y todo lo mejor. Gracias por la sintonía. Gracias por hacernos parte también de la celebración. Saludos para ustedes. Gracias. Mi amigo

Kevin Quintanilla, como siempre, en sintonía de la radio. Saludos a la empresa Trujillo, que están a full sintonía con la radio. Edwin Quintanilla, te enviamos saludos. Ahí se contacta a través del Facebook Radio Checaltaya Música Tropical con Altura. Radio Checaltaya Música Tropical con Altura. Señores, amigos, amigas, estamos compartiendo el programa, estamos disfrutando las canciones favoritas de todos ustedes. Y la invitación para que participen, 765-22-124, 765-22-124, y el Facebook Radio Checaltaya, Música Tropical con Altura. Vamos a más canciones, más éxitos, invitemos a la Coupé. Esta versión de este buen éxito, al estilo de la Coupé, llega por supuesto... Esta canción que te dice Morena, 1242, amigos, amigas, es nuestro feliz mediodía.

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18 quilates, señores, a esta hora de la tarde aquí en la radio, disfrutando de canciones. Buenos éxitos para toda nuestra audiencia, pero también déjame hablarte ahora de Radio Móvil Smart. 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Señores, amigos, amigas, vamos con más canciones. Más de lo que tiene nuestra programación. 765-22-124 habilitado. El WhatsApp de la radio 765-22-124. Y a través del Facebook Radio, checa el Dayan Música Tropical con Altura. Sigamos disfrutando de más canciones.

Señores, las 12 del mediodía, 57 minutos. Decirte adiós. Daniel Agostini aquí en la radio. Gran abrazo para los amigos que están en el Facebook, ¿eh? Gracias a la gente que está en el Facebook. Recuerden ingresar, reaccionar, comentar. Es muy importante y también compartir. Si quieren compartir, es el momento ideal para que lo hagan. Estamos llegando al final de esta nuestra primera parte, primera hora del programa. La primera hora de nuestro feliz mediodía. Y como siempre, gracias, gracias a todos quienes están con la radio. Hola Gonzalito, buenas tardes, acá en casita cocinando, dice un chairo con revuelto de carne. Porfa, el tema de sonido master, gracias. Herbe, espero tengas un buen resto de jornada, gracias por acompañarnos todos los días y hacer más divertido cada día. Dale, Mari. Mari, te envío saludos a Villa Armonía, saludos hasta Villa Armonía. Ahí están en sintonía de la radio.

Buen provecho, querida Mari. Señores, amigos, amigas, cerramos esta hora. Como siempre, gracias a toda la gente que está participando. Acá está Sonido Master.

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Amigos, amigas, Lobos con Buscando Tu Querer. Otra de las muy buenas canciones en la radio. Lobos, Buscando Tu Querer. A 1:08 p.m. arranca esta nueva hora. Comenzamos el recorrido por la segunda parte, la segunda hora que tenemos en nuestro feliz mediodía. Y atentos con esto, a urgente noticia de último momento. 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Te espera la gente de Cielo Mall con el Cine Plus. 765-22-124 para participar del programa. 765-22-124, el WhatsApp que está habilitado. Si tienen un tema de Palmeras, Llévame Contigo, dice. Vamos a buscar también la canción. Gracias, ¿eh? Gracias. En Argentina también están a todo volumen con la radio. Y nosotros con ustedes compartiendo todo lo que tenemos para nuestra audiencia. Recuerda que también estamos a través del Facebook Radio Chacaltaya. Música tropical con altura. La segunda parte del programa tenemos estos bonitos recuerdos. Canciones inolvidables. Canciones que suenan muy bien para usted. ¿Y qué tal? ¿Ah? ¿Qué tal esta? Muy buena canción. Otro buen recuerdito con el grupo Compacto.

0: urgente. 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

Código Fer, ¿qué más quieres? El título de esa muy buena canción acá en la radio, señores. Escuchamos así disfrutando de sus canciones, pasándola muy bien. Invitándolos a participar, 765-22-124. Buenas tardes, Radio Chacaltaya. Quiero el tema 5 minutos y nada más, solo para mi esposa Susi, dice, para nuestros amigos Claudia, Germancito, Maritza, de parte Jorge López Reyes en la zona sur, en Achumani. Saludos, buscamos la canción ahí con Lucas Hugo. Sí, Lucas Hugo, 5 minutos, con el mayor de los gustos. Viene enseguida, gracias por estar con la radio. Así vamos avanzando, señores, con toda nuestra audiencia, con todos quienes están participando. En el Facebook también pueden participar, Radio Chacaltaya, Música Tropical con Altura. Hernandita Casas, te damos la bienvenida, gracias por estar con la radio. Señores, amigos, amigas, es el feliz mediodía. Siempre con estas canciones y con todo lo que tenemos para ustedes. Enviando el mensaje 765-22-124, Facebook Radio Chacaltaya, Música Tropical con Altura. Y hablando de lindas canciones, invitemos a Trigal con su pollera amarilla aquí en la radio.

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5 minutos, ahí está Lucas Hugo, señores. Lucas Hugo, 5 minutos en la radio. Otra canción que nos han sugerido a través del 765-22-124. Saludos para Susi, para nuestro amigo Jorge López.

para Claudia, para Germán, para Maritza, un gran abrazo. Gracias por estar con la radio compartiendo este nuestro encuentro. Sí, nuestro encuentro que tenemos a mitad de jornada. El feliz mediodía con la buena música y los buenos éxitos de la radio. Así que, señores, a seguir participando. 765-22-124 y el Facebook Radio Chacaltaya Música Tropical con Altura. Así estamos nosotros con cada uno de ustedes, compartiendo sus canciones, compartiendo todo lo que tenemos en este día miércoles, hoy 29 de julio de este 2026. Señores, vamos con más canciones, momento de sugerencia en la radio.

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Francisco, señores, a esta hora con este mix presumida. Así estamos compartiendo todo lo que tiene la jornada espectacular, la jornada de día miércoles. Con las canciones favoritas de todos ustedes, gracias, ¿ah? Gracias por estar con la radio, gracias por enviarnos el mensaje. 765-22-124. Hola, acá en sintonía en Argentina. Saludos a mi querida Bolivia, dice. En el taller laburando a full. Música, yo Ramiro, ¿quién más? Dice, dale, Ramirito. Un abrazo para ti, gracias por estar con la radio. Señores, amigos, amigas, así vamos compartiendo todo lo que tiene nuestro increíble feliz mediodía en esta jornada, jornada de día miércoles, disfrutando de tus éxitos, pasándola muy bien, ¿eh? Con cada uno de los éxitos que nos van solicitando. Recuerden, 765-22-124. Y el Facebook, Radio Chacaltaya, Música Tropical con Altura. Enseguida vamos a estar también a través del TikTok para que tú puedas contactarte con nosotros. Un ratito vamos a estar charlando con ustedes, disfrutando siempre de buenas canciones, disfrutando de todo lo que tenemos para la audiencia. Cerramos esta hora y lo hacemos con esta canción junto a Savage. Te quiero tanto, es el título. Acá está Savage, señores, en este día miércoles.

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Señores, amigos, amigas, ahí están los Palmeras para el inicio de esta nueva hora. Llévame contigo es el título. Estamos en el TikTok, señores. A quienes tienen la posibilidad en este momento ingresen al TikTok. Ahí vamos a poder también conversar. Wilson Guaranga, te envío saludos en Yacuiba. Algún temita de Onda Sabanera, porfa, pero por el mayor de los gustos, querido Wilson. Augusto Villasanti también está con nosotros. Jonathan Choque, a través del Facebook Radio. Checa el Dayan Música Tropical con Altura. También estamos en contacto con ustedes a través del 765-22-124. 765-22-124. Y ahora en el TikTok, saludo para Ronald Carrillo en Palos Blancos. Gracias, Ronaldito. Juan José, un tema de Brumas, dice, saludo para ti. A ver, Mota, Gonzalito, buenas tardes, ¿qué tal, Motitas? ¿Cómo estamos, ah? Ahí está Oscar, Gonzalito, dice Oscar, ¿qué tal, Oscarito? ¿Cómo estamos? Gracias, gracias, gracias. Gracias, Motitas, te envío saludos. Como tú, ah, como tú vas a estar también de arañita ahí detrás, en la espalda de algún oso. Ah, así que no te hagas, querida Josie. Apareció hasta que está apoyando usted, ¿ah? La gerencia de la radio también está apoyando, ¿ah? Increíble, increíble. Gracias, gracias por estar ahí. Ya lo saben entonces, denle tapada a la pantalla, compartan la gente que esté en el TikTok y ustedes que están a través de los 93.7 del dial, también ingresen al TikTok para compartir todo lo que tenemos en esta nuestra mitad de jornada. Nos pedían a Onda Sabanera. Señores, acá está el campanero. Onda Sabanera le pone más ritmo a esta jornada de sábado.

0: Señores, Luigi, aquí en la radio con Orión, me recordarás, es el título de lo más reciente de Luigi, ¿ah? ¿Eh? 14:17, antes de la pausa, quiero hablarles de Toyota. 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Vamos a enviar saludos para toda la gente que está enganchada al TikTok. Saludos para Efraín Leaño. Un gran abrazo a Sergio Aragón. Te envío también saludos. Dice un temita de alta frecuencia. Ahí estamos. A Efraín Leaño, un gran abrazo. Para nuestro amigo Juan José también saludos. Gracias, Raúl Honorio. Un abrazo. Aguante el tigre, dice Raúl. Ahí está toda la gente que está entrando a nuestro TikTok Stink en Argentina. Saludo para ti, Oscar. Oscarito, un abrazo. Gracias, Oscar, por estar con la radio, ¿eh? Gracias por ser parte de todo lo que tenemos en la mitad de jornada y también a través del TikTok. Es un gusto, un placer acompañarles con la buena música de la radio. Tengo pausa, no me voy a la pausa, pausita. Ingresen al TikTok, Radio Chacaltaya, Radio Chacaltaya. Y van a poder también conversar un poquito con nosotros. Así que, señores, amigos, amigas, es el feliz mediodía.
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Ángela Leiva, señores, Llamadas Extrañas, otra de las canciones que nos han pedido. Voy a enviar un saludo para Walter en Oruro, que está en sintonía nuestra. Gracias. Saludos también en Taipi Playa, en Caranavi está nuestro amigo David Ismael Silva. Saludos para toda la familia, para Irma Chura, para su hijito Diego Silva, que también está con nosotros. Gracias por estar con la radio. Ahí estamos con toda la gente que está en el TikTok en este momento. Ingresen al TikTok, Radio Chacaltaya. Ahí van a poder encontrarlos y vamos a poder disfrutar todo lo que tiene nuestro programa. Jonathan Choque, te envío saludos. Jonathan Choque está a través del Facebook Radio Chacaltaya, Música Tropical con Altura. 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Saludos para Carlitos Junior, para Alejandro, para toda la gente que se va uniendo también a nuestro TikTok, Radio Chacaltaya, Música Tropical con Altura. Miriam Cuiza, te enviamos saludos también. Gracias por estar con nosotros. Omar Gonza, buenas tardes. ¿Qué tal, Omarico? Te estamos extrañando, Te estábamos extrañando acá en el TikTok de la radio. Vamos a más canciones mientras seguimos recibiendo a nuestros amigos que se enganchan al TikTok. Vamos a estar un ratito en el TikTok compartiendo con ustedes una pequeña charla. Y ahora es momento de La Llorona de México. De aquí a la luna es el título de esta canción. Así titula lo nuevo que tiene La Llorona de México en los 93.7 del día.

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Señores, Mambole con lo nuevo y te dice La Murga, así titula la canción, ¿eh? Mambole acá en la radio. Voy a enviar un gran abrazo al sindicato Minisur, en especial al grupo Poderoso Escorpiones, tricampeones, dice. Ahí está, de parte de Ney Ney, ¿eh? Saludos en Cobija Pando a nuestro amigo José Yananini. Carmen Cerrudo también está con nosotros. A Danielita le enviamos saludos, gracias. Gracias por ser parte del programa. Saludos para toda la gente que está con la radio, ¿eh? Para Silver también saludos. Gracias.

Dos para los dos, bueno, ahí está la gente que está participando y disfruta de todos los éxitos que tenemos en la programación de la radio. 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

y el buen ritmo que nos van solicitando, ¿eh? Ahí está, momento para la banda show. Ella me vacila. Suena muy bien en la radio.

Señores, ahí está la banda Show con Ella Me Vacila. Oh, esos buenos recuerdos, ¿sabes? De la década de los 90, pa. Sí, señores. Ahí estamos con todos quienes están compartiendo a través del TikTok, a través del Facebook, Radio Chacaltaya, Música Tropical con Altura. Teodora Mendoza, hola Radio Chacaltaya, saludos desde Sao Paulo, Brasil.

Para mi hermana Irma y David, dice Teodora. Gracias, Teodora. Jonathan Quispe, Jonathan Choque también, Augusto Villasanti, Wilson Guaraca, Fernanda Casas, Edwin Quintanilla. Gracias por estar con nosotros. 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Saludos para la señora Goya de Cerrudo, en la avenida periférica está a todo volumen. Doña Goyita, le enviamos saludos, ¿ah? Saludos de parte de la hija de Carmen y por supuesto de Chacaldaya, también ahí en la avenida periférica. Gracias por estar con la radio. Gracias por ser parte de todo lo que tenemos. Este es nuestro feliz mediodía. Unos minutitos más y nos vamos del TikTok, así que ingrese. Se van a enterar cosas increíbles. Ahora es el turno para Dayana.

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Los dos para los dos, los Reyes del Swing a esta hora de la tarde aquí en la radio. Señores, estamos a 2 minutitos para las 15 horas. Llegamos al final del encuentro de todos los días. Como siempre, agradeciendo a cada uno de ustedes el que hayan estado compartiendo este encuentro de mitad de jornada. Si Dios lo permite, mañana estaremos de retorno a partir de las 12 del mediodía. Les enviamos un gran abrazo y el deseo de que tengan una linda jornada de día miércoles. Enseguida, Claudia Madelena pasa, los va a estar acompañando hasta las 6 de la tarde. Ha sido un gusto. Gonzalo Carrillo Maldonado agradece tu sintonía. Chao, buenas tardes.

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mejor que recordar una faceta maravillosa de qué personajes con... Damas gratis y esta canción espectacular que es otro de los clásicos ya de 93.7.

buenas tardes, bienvenidos y bienvenidas a disfrutar del saborcito de Chacaltaya. Como todos los días, hoy tenemos el placer y el privilegio de poder invitarlos a vivir esta travesía musical que vamos a tener rumbo a las 18 horas en punto, con buenos éxitos, con lindas canciones, interpretaciones que son parte también de hoy, porque con las canciones que están siendo promocionadas, con los temas que están sonando y mucho con los artistas del momento y con esos bellos clásicos como esta muestra musical, vamos a compartir los siguientes minutos. Les saluda Madeleine Paza y hoy a través de nuestra comunicación directa, el WhatsApp de la radio 765-22-124, la comunicación que vamos a establecer enseguida con el TikTok, con el Facebook, todo está habilitado para que puedan ser parte de este programa. Sí, queremos que ya se contacten con nosotros.

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Gracias por estar con nosotros. A los amigos de Clínica Cruz Azul. A la gente de Distribuidora Rey Cars. Muchas gracias. A la gente de Colo Centro. Los buenos amigos de la cooperativa La Sagrada Familia, que hoy van a estar dejándonos la invitación para el DPF Regalón. La gente de Radio Móvil Yesmar. Y los amigos de Alcaglass, a quienes les enviamos un saludo muy grande. Y les decimos bienvenidos también a esta tarde de buena música. A toda la gente bonita que en la ciudad de La Paz y más allá de nuestras fronteras está disfrutando de nuestra compañía, bienvenidos. Es el ritmo de Chacaltaya que ya se hace presente por la tarde.

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0: directamente al corazón, Casu, con Otro Como Tú. Es una canción maravillosa que tiene un lugarcito también importante en la programación de la radio. 16 horas con 26 minutos. Así disfrutamos de la tarde.
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0: Bueno, y en este momento necesito que la gente que quiera programar canciones se comunique con nosotros. Quiero que todos los amigos que tienen trabajo esta tarde y que lo están desarrollando poco a poquito, porque hay que recuperarse después del mediodía, después del almuercito, ya nuevamente encaminarnos en nuestras tareas. Así que necesitamos buenas vibras y lo mejor en cuanto a buenos deseos para esta tarde, ¿no? Para todos los amigos que están siguiendo la programación de Chacaltay. Así que vamos a comenzar a saludar a toda la gente bonita que está en diferentes lugares, ya trabajando con la sintonía de Chacaltaya. Para comenzar, un saludo grande para los amigos que se encuentran allá en la calle Figueroa. ¿Cómo están? Bienvenidos. Ahí está nuestro querido amigo Pablito. Un abrazo. Buenas tardes. Siempre con el negocio pendientes de la programación, dice. Gracias, cariño. Saludos para nuestro querido amigo Israel. También está escuchando la radio en el Mercado Lanza. ¿Qué tal? Hay que trabajar, ¿no es cierto? A Israel y a toda la familia que se encuentra por allá, un saludo grande para el Mercado Lanza. Uno de los lugares más queridos y concurridos de La Paz. Que sí, con el paso de los años ha cambiado muchísimo, pero sigue siendo ese mágico lugar que recibe a toda la gente que llega al centro paseño, ¿no? Un saludo para toda la gente que está por allá. Más saluditos, déjenme por favor abrir los mensajes. Hola, madre, un saludo grande. Comunicarte, dice, de que acá en la ciudad de El Alto siempre estamos en sintonía de la radio. Saludos para Eder, para Edwin y para Lorenita, que estamos aquí trabajando, dice, en Ferretería Ugarte. Un saludo muy especial allá en la avenida 6 de Marzo. ¿Qué tal? Un saludo muy especial para ellos. Gracias. Saludos para los amigos que se encuentran en Carretera Viacha. También está Damián ya escuchando la radio. Bienvenido. Los amigos del autotransporte público, ya necesitamos que se conecten con nosotros. 765-22-124 y Radio Chacaltaya, música tropical con altura. Vamos a darles el pie necesario para que puedan participar hoy con nosotros y sean también parte de esta tarde maravillosa. Enseguida vuelvo con más saludos. No cambien de dial, así vivimos la tarde.

0: Bueno, es ese maravilloso Magic Juan que allá por los 90, muy joven, él nos regalaba grandes canciones que hoy está vigente, más vigente que nunca. Así que tienen que apoyarlo, por favor. De todas esas maravillosas canciones que nos ha regalado y nos ha hecho vibrar el corazón, Magic Juan ahora está con nueva propuesta y nosotros lo tenemos acá para que ustedes lo puedan disfrutar. 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Vámonos a la pausa, ¿les parece? Acompáñenme a una breve pausa, por favor. Tenemos que cumplir con nuestros anunciantes acá en la radio. Y volvemos enseguidita porque la música no puede parar en esta tarde.
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Son ellos, Águilas de América, regalándonos esa canción muy sentimental, una canción que va a identificar seguramente momentos, ocasiones, corazones, que en nuestra realidad, ¿a quién no le ha tocado vivir algún desamor? Y podría ser el caso. Águilas de América, Te Desconozco, buena canción para esta tarde, para encontrarnos con los sentimientos. Quiero mandar un saludo muy especial a los amigos que ya están enganchaditos a través de el Facebook. Estamos en vivo y estamos ya conectados con tantos amigos en diferentes lugares, zonas y barrios de la ciudad de La Paz. Así que a participar, por favor. Este es el momento para poder programar canciones. Este es el momento en el que nos juntamos por la tarde para poder escuchar canciones bonitas y dejarles invitaciones también muy importantes, como

0: 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Avanzando el programa, son las 15 horas con 46 minutos. Vámonos a la pausita, por favor. Luego de la pausa tengo más canciones, tengo saludos de quienes están participando con nosotros y esas atenciones, por supuesto, se las debemos en esta tarde acá en El Sabor de Chacaltaya.
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Muy bien, escuchábamos una de las canciones que nos habían pedido y quiero mandarle un saludo a Jenny. Gracias por estar con nosotros, Jennycita. Un abrazo. Bienvenida a la programación de la radio. Vámonos a los saludos. Saluditos de la tarde para quienes ya nos escriben al 765-22-124. Hola, Marlene, bienvenida a la programación. Hola, madre, te estamos escribiendo desde la Asunta, dice. Y siempre, todas las tardes, estamos escuchando El Sabor de Chacaltaya. Por favor, regálanos una canción de Porky's Band, dice. Llegó el amor o algún recuerdito de Yunga Show. Por favor, saludos para todos los amigos de La Paz, dice, y la familia Beizaga. Un abrazo para todos ellos. Gracias por estar con nosotros desde la Asunta, escuchando la radio. Hola, saludos para Grecia, ya en Brasil, escuchando la radio. Dice, por favor, manden un saludo a la familia Vargas. Siempre deseamos que Dios los bendiga muchísimo. Saludos desde el Brasil, gracias. Hola, madre, saluditos para El Saborcito de Chacaltaya. Dice, siempre escuchando la radio. Gracias a Mati, un abrazo para ellos. Gracias. 765-22-124. Ahí está Nico. Hola, madre. Sigue adelante, dice. No hay que ver para atrás nunca. Y nunca cambie. Gracias, cariño. Te mando un abrazo, Nico. Gracias a todos los amigos que ya están dejándonos también ahí su like en la transmisión. Me gusta, me encanta. Y ayúdennos a compartir, por favor, esta transmisión que estamos llevando adelante con todos los amigos que siguen a Chacaltaya. Mientras transcurre la tarde y disfrutamos de estos 16 grados centígrados acá en la ciudad de La Paz. Sí, en temporada de invierno aquí hace bastante sol. Mientras pasa esto, continuamos trabajando.

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Es inevitable no recordar ni retroceder en el tiempo ahí con esa canción de Oscar y el quinto elemento, Mi Pecado. Bienvenidos a esta hora, 4 de la tarde con exactos 4 minutos. 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
1: Señoras y señores, estamos disfrutando la tarde con la música que nos están dejando hoy como propuesta. Vámonos a los mensajes, por favor, antes de la pausa. Hemos escuchado buenas canciones como Oscar y El Quinto Elemento, por ejemplo. La música de Contrarruta, que también fue parte de las solicitadas esta tarde. Y desde el Oriente, como todos los días, siempre hay personas que nos solicitan música de los Coris y ahí estamos disfrutándolo. Hola, buenas tardes, Made. Me gustaría pedirte, por favor, Cosas Bonitas de Jorge Eduardo. Saludos desde Río de Janeiro con mi querido amigo Osvaldiño. Gracias por estar con nosotros. Obrigado, dice. Le mandamos un saludo muy especial y gracias por estar con nosotros. Gracias, querido Osvaldiño. Viene enseguida la canción que nos estás pidiendo, Cosas Bonitas de Jorge Eduardo. Enseguida, Cosas Bonitas, gracias por la sugerencia. Hola, buenas tardes, los escuchamos en Belo Horizonte, Brasil. Saludos para David, para la señora Irmita, para la señora Eugenia, para el líder, para Rosemary, para José, para Demetrio. Miriam, muchas gracias, un abrazo para todos ustedes, a Josecito en Brasil. Un saludo muy grande y yo les dejo los corazones correspondientes porque estoy feliz de que se contacten con nosotros. Hola Madeleine, ¿cómo estás? Un gusto escucharte, por favor. Del grupo 5, te amaré por siempre. Gracias, José Luis. Luisito está en sintonía de Chacaltaya. Muchas gracias. Bien, enseguida, el grupo 5 con Te amaré por siempre. Así titula la canción, ¿no? Bueno, a seguir participando, 765-22-124, gracias a Fausto, como siempre, mi querido Fausto está participando con nosotros, vamos a actualizar nuestro sistema, muchas gracias Fausto, un saludo grande para ti. Hola Made, por favor quiero pedirte una canción de El Guacho, dice, por favor, cualquier canción para recordar. Ok, no se preocupen, me puedes complacer con el tema de La Mafia, dice, por favor, buenas tardes, ya pusimos La Mafia. ¿Dónde estuviste, cariño? Pídeme otra, porfa. Te lo pido. Vámonos a la pausa, por favor, con todos estos pedidos, estas solicitudes. Vamos a disfrutar enseguida más de las canciones de Radio Chacaltaya. Así que permítanme una pausita acá en el programa y regresamos enseguida.
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0: 4 de la tarde con 22 minutos, qué bonita canción la que habíamos escuchado. Ahí les mando un saludo muy especial a los amigos que nos han pedido la música de Grupo 5, Te Amaré Hasta la Muerte. Madecita, por favor, entonces, de Los Fugitivos, el tema Escúchame. Ok, vamos a buscar la música de Los Fugitivos. No te preocupes, corazón, yo te mando un beso. Estamos a través del Facebook pidiéndoles que nos den un me gusta, un me encanta. Por favor, no se olviden dejar el like de este programa. El like allá en la transmisión que estamos viviendo juntos a través de Radio Chacaltaya, Música Tropical con Altura en el Facebook. ¿Quieren pedir una canción? Adelante, que este es el momento para hacerlo.
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0: 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Como aprovechamos la tarde también para poder proponer canciones bonitas y muy especiales. Acá está Miguel Orías con Vestida de Novia, es sugerencia, Chacaltaya.

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grandes amigos de la radio. Les mandamos un saludo a la distancia y estamos esperando una próxima visita para conocer más de todo lo que ellos están desarrollando. Estamos sobre las 4 de la tarde con 40 minutos, 4 de la tarde con 40. 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Vamos con mensajes, claro que sí. Hola, saludos para la carnicería Leo del Mercado Cerro de la Cruz en Arica, Chile. Quiero pedirles por favor a Corazón Serrano. Ok, Corazón Serrano, ya lo programamos para nuestros amigos en Chile. Hola, saludos para Wendy en la ciudad del Alto, escuchando.

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sé que esta canción trajo muchísimos recuerdos y yo sé que esta canción me va a ayudar también a invitarlos a que el día de mañana puedan estar siempre pegaditos a la sintonía de Chacaltaya, porque tenemos una secuencia de buenos clásicos durante el jueves. Toda la discoteca del Pasadito Caliente puede entrar en vigencia para que ustedes pidan las canciones de todas las épocas tropicales que quieran. En jueves, jueves de clásicos, los esperamos siempre con muchísima energía y con toda la alegría para que podamos disfrutar de esos grandes clásicos. Recuérdenlo todos los jueves. Bueno, hoy estamos sobre las 16:55, 16:55. Qué rápido que ha pasado el tiempo, es increíble, ¿no es cierto? Ya casi estamos cerrando esta segunda parte del programa y nos preparamos porque en los siguientes minutos vamos a estar a través del TikTok también comenzando a disfrutar de esa comunicación que tenemos de manera rápida, abierta con los amigos oyentes que nos siguen. 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Bueno, señoras y señores, vámonos con algunos saludos. Por favor, acompáñenme, que los saludos tienen que correr en esta tarde para toda la gente bonita que está con nosotros hoy pidiéndonos sus canciones y dejándonos saber que están

Hola, saludos para Olivia, bienvenida a la programación. Hola, Madre, saludos para ti. Es siempre un gusto poder saludar a la radio más prestigiosa de toda Bolivia, la número uno, dice. Muchas gracias. Bienvenida. Madre, ¿puedo pedir una canción? Dice, me gustaría escuchar una canción del recuerdo, porfa. Adelante, la que tú quieras, con mucho gusto la vamos a enviar, ¿ah? Hola, Madre, por favor, quiero pedirte una canción de Corazón Serrano. Saludos para ti, besos para toda la comunidad boliviana aquí en Argentina, dice, donde escuchamos siempre la radio. Gracias, cariño, te mando un saludo muy especial, ¿ah? Hola, saludos para nuestra querida amiga Mónica. Bienvenida, saludos, aquí siempre escuchando la radio. Escucho a full, siempre, bendiciones para la radio. Gracias, cariño. 765-22-124 y Radio Chacaltaya, música tropical con altura. A Osvaldo, a Luis Mamani, gracias por estar con nosotros. A JR, excelente música, por favor, tanto amor de la bamba. Pongan esa canción, porfa, porfa, dice. Con mucho gusto, voy a ir repartiendo corazones esta tarde, así que ustedes son los que mandan. Me gusta en el Facebook, me gusta, me encanta. Si me ayudan también con esto de compartir la transmisión, me hacen mucho bien y le hacen mucho bien a nuestra fanpage, así que los esperamos. Gracias a Justo, bienvenido a la programación de la radio, querido Justito, te mando un abrazo, ¿eh? Bueno, tenemos que disfrutar de los recuerdos de aquellas canciones también solicitadas con la gente bonita que está con la radio. Y este es otro de los temas que nos han solicitado. Así que cierro la hora con Corazón Serrano para los amigos que nos siguen.

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0: Francisco para darles la bienvenida a esta última hora de nuestro programa. Bienvenidos, yo soy Madeleine Paza. Y hay canciones para bailarlas, para comentarlas, por supuesto que sí. Y este compiladito de San Francisco es uno de esos grandiosos mixes que están de moda en este tiempo y que la gente los está apoyando. Hola, querido Ranulfo, te mando un abrazo. Corazones para ti. Hola, Madeleine, está chévere el programa. Saludos para la Chacaltaya, dice, gracias, querido Ranulfo. Hola, Mauro, saludos para la familia Bustamante. En sintonía de la radio, ¿eh?
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0: 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Hola, muy buenas tardes a la radio. Saludos para todos los amigos que están en sintonía de Chacaltaya. Dice, estamos acá en la ciudad del Alto, zona Río Seco, escuchando la poderosa Chacaltaya. Por favor, un temita de Jorge Eduardo. Y sí, viene enseguida Jorge Eduardo porque se lo debemos a un amigo también, ¿eh?
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Muy bien, 765-22-124. ¿Quieren pedir canciones? Adelante, estamos en la última hora y la vamos a pasar muy bien.

0: porque al estar él de retorno nos ayuda a recordar una canción muy linda que tiene una historia muy amplia dentro de la música en general aquí en Bolivia. Hola Radio Chacaltaya, saludos para ustedes, siempre en sintonía, dice aquí la radio y todos los carniceros al 100%, siempre estamos disfrutando, dice, de su compañía en Arica, Chile. Saludos para ellos, muchísimas gracias por acompañarnos. Vamos a la pausa, por favor, y enseguida estamos de retorno.
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0: Señores de La Llorona, con De Aquí Hasta la Luna. ¿Qué tal esa canción? Es otro de los temas maravillosos que tenemos en Chacaltaya. Y es de aquellos temas que ustedes tienen que apoyar. Por supuesto, hay que apoyar a los artistas que también quieren proponer algo en el mercado boliviano. Y es el caso de La Llorona MXC desde México. A propósito, un saludo para los amigos que tenemos por allá. Y sobre todo a los amigos de La Llorona, que están dejándonos canciones muy lindas.
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0: Y esta en particular, que es otra de las favoritas de nuestra audiencia. Ya saben cómo apoyarlos. Son parte de nuestras sugerencias en este mes de julio que ya se va. Estamos el miércoles 29 de julio de este 2026. Saludos, muchos abrazos para la gente que se está uniendo a nosotros. Ya estamos en TikTok, me dicen. Vamos a buscar a ver cómo va nuestra señal, nuestra cobertura a través del TikTok. Y claro, este momento lo vamos a aprovechar para poder charlar un poquito, para que se unan nuestros amigos, nuestros queridos seguidores a través de Radio Chacaltaya en vivo, porque siempre estamos pues con todos nuestros amigos enviándoles buenas vibras. Siempre que podemos, nos enganchamos. No se olviden que mañana tenemos el podcast Gold, donde conocemos a nuestros artistas un poco más, donde sabemos de los proyectos nuevos que ellos están preparando. Así que mañana los invitamos a poder tener una sesión más de esa cobertura hacia nuestros artistas. Así que pueden ustedes ya ser parte de aquello. Mañana, 11 de la mañana, con Fabiolita Siñani, con Gonzalo Carrión, en un momento muy especial, ¿sí? Estaban preguntando de manera interna, ¿quién viene mañana? Bueno, mañana va a estar con nosotros nuestra querida Kellen Álvarez, acompañándonos también para poder compartir de toda su trayectoria musical, para que nos cuente anécdotas y todas esas cosas que necesitamos saber de nuestros artistas. Claro, y algo de chismecito con Fabiola Siñani para que podamos también ser parte del podcast con. Y a propósito de Kellen, ¿qué tal si escuchamos esta, que es una canción muy especial que viene junto a Ébano? Y lo recordamos acá en la programación para que se animen a mañana engancharse a nuestra sintonía en el Facebook.

0: ¿Cómo estás, Chacaltaya? Dice, sí, esta es Chacaltaya. Hola, Robiño, gracias por estar con nosotros. Rey Bovera, saludos. Hola, Radio Chacaltaya desde Conani, en Provincia Aroma. ¿Qué tal? Un saludo grande para los amigos de Provincia Aroma, quienes les tenemos tanto cariño y les agradecemos que nos den un espacio para poder acompañarlos en esta tarde. Hola, saludos para nuestro querido amigo Gustavo, bienvenido. Tap tap a la pantalla, chicos, por favor. Ahora sí voy a pedir que le den tap tap a la pantalla lo más que se pueda, porque tenemos tiempo cortito para poder charlar con ustedes. ¿Quién la canta? Dice, esta canción la canta Ébano. Está bonita, ¿no? La canción. Mañana le vamos a preguntar cómo es que eligió esta canción a Helencita. Va a estar con nosotros en la transmisión que llevemos en el podcast Gol con Gonzalo Carrión y Fabiolita Ciñani. Hola, María, ¿cómo estás? Bienvenida. Saludos para Sole, para Patti. ¿Cómo están? Tap tap a la pantalla, chicos, gracias. Estamos avanzando muy bien con los corazones. Hola, Edwin. Cuéntenme cómo está yendo la tarde, por favor. Para muchos ya se va terminando la etapa de trabajo. Ya a las 6, a las 7 ya pues vamos despidiéndonos de la oficina y nos vamos para la casita para renovar fuerzas, para poder nuevamente pues encaminarnos en todo lo que necesitamos completar en este mes de julio que ya se va. Y pues casualmente el 31 será el día viernes, así que le pondremos fin a este mes, esta semana hábil. Hola, saludos para todos desde Patacamaya. Vida mía, ¿cómo estás? Bienvenidos a 17 horas con 31 minutos. Vámonos a la pausita, por favor, acompáñenme a una pausa. Y yo vuelvo enseguida porque estos anuncios son muy importantes. Quédense con el programa.
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canción titula La Murga. Está dentro de estas canciones nuevas que vamos proponiendo y con un retorno maravilloso. Por supuesto, es nuestro querido Armandito.

Antigua. Te mandamos un abrazo. Tap, tap a la pantalla, por favor. Estamos en vivo. Hola, buenas tardes. Soy Rosy LH, dice. Gracias, Rosy. Te mando un abrazo. Saludos también para nuestro querido amigo Ricardito. Acaba de llegar. Hola, soy Marisol, dice. Saludos para ti, Madeleine. Estamos escuchando la radio siempre. Gracias, cariño. Saludos desde Chulumani. ¿Cómo está Chulumani, querido? El calor. ¿Cómo está la temperatura? Hola, saludos para nuestra querida amiga Ariana en la ciudad del Alto, zona Santiago II. Un saludo grande para toda la ciudad de La Paz, dice, y para todos los componentes de la prestigiosa Chacaltaya. Ok, por favor, un temita de los hermanos Yaipen, dice. ¡Qué bueno! Vamos a buscar hermanos Yaipen, Hermanos Yaipen, hay tantas canciones que podemos poner de los hermanos Yaipen. ¿Qué podría ser? Bueno, creo que esta. Más saluditos por acá, por favor. Estamos a través del Facebook con nuestros amigos de la familia Uría. Dice, por favor, corazón barato de los Bibis. Ok, vamos a buscarlo. No se olviden en el Facebook también darse una vueltita por allá, regalarnos un me gusta, un me encanta y ayudarnos a compartir como Fausto lo ha hecho en esta tarde. Me gusta, me encanta. Ayúdennos a distribuir este contenido. Hola. Saludos para nuestra querida amiga Jocelyn. Hola, saludos desde Brasil con Naiko Kenta. Saludos, gracias por estar con nosotros. Tap, tap a la pantalla, muchachos. Gracias por seguirnos. A ver, cuéntenme cómo está yendo la tarde. Ya cerrando actividades. Sobre las 17 horas con 42 minutos, así vamos disfrutando de este momento especial. 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

0: Era Vuela Muy Alto para recordar esa canción de inicios de los 2000 más o menos, ¿no? 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Vámonos a la pausa, por favor. Tengo canciones todavía para poder enviar y lo vamos a disfrutar en la recta final de este programa. Así que pausa, volvemos enseguida.
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Bueno, voy a pasar a deber varios temas y les pido mil disculpas, pero ya el tiempo se me agotó. Debo varias canciones, debía a los hermanos Yaipen, me voy a quedar con ese, debía a los Bibis. Bueno, yo les agradezco a todos todo ese cariño y la paciencia que me tienen. A veces se acumulan tantos temas y no los podemos enviar, así que mil disculpas por anticipado. 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Ya nos vamos también con este delicioso momento, que es nuestra invitación para que visiten Apoyos Jacks, el mejor pollito a la canasta. 8 direcciones en la ciudad que los están esperando para que puedan compartir algo rico. 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Enseguida viene Pablito Solís, como siempre, con una noche maravillosa. Ya la tarde está entrando a su epílogo y, por supuesto, la noche brillará con muchas actividades y con toda la buena energía de la gente que siempre disfruta de Chacaltaya. Me voy con Jelsit, una canción solicitada, y nuestros amigos también pidieron esta canción, así que gracias por la espera. Yo les deseo lo mejor y mañana en este mismo punto del dial nos reencontramos. Pásenla bonito. Hasta aquí llegamos con el saborcito de la tarde. Permiso.

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Exactamente, se nos va nuestro mes juliano, ¿eh? Pero bueno, como buenos bolivianos, estamos como que alistando todo listo, preparadísimo para nuestro mes aniversario. Sí, señor. Bueno, estamos un poquito abrigados. Creo que las temperaturas se están quedando en lo bajo, ¿no? No sube para nada. Mientras algunos están disfrutando tal vez de ese calorcito en otros países, por ejemplo, como Estados Unidos.

0: ¿qué tal su día? Ya va terminando nuestro miércoles, también el mes, ¿eh? Bueno, espero que la haya pasado bien, por lo menos en el trabajo. Ahí los pequeñitos están en el colegio también. Se puede ver, por supuesto, nuestra linda Bolivia con los uniformes y todos, por supuesto, ese mar de colores tan bonitos que tenemos en el transcurso de, ¿qué le digo? De la semana, ¿no? Ya volvieron algunos pequeñitos al cole, algunos todavía, pues, están esperando, ¿sí? Que los lleven al colegio, dice, no, bueno. Arranquemos, por favor, este tráfico 93.7 que está dedicado para todos ustedes. Y recuerden que vamos a habilitar ya nomás nuestra línea completamente lista. Número de WhatsApp, ahora.
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0: Lindas canciones las que vamos a compartir juntos, ¿de acuerdo? A ver, vamos a leer algunos mensajitos enseguida nada más. La gente, por supuesto, ya está con nosotros. Muy pegadito hoy día de TikTok. Vamos a transmitir ya en nuestra cuenta de Radio Chacaltay. Así que te hago la invitación para que te puedas quedar con nosotros. Lindas canciones las que vamos a tener en miércoles. Miércoles dedicado para todos ustedes, ¿de acuerdo? Y bueno, vamos a arrancar con un poquito de nuestros artistas nacionales, pero esta vez nos demos una vuelta hasta Santa Cruz, donde está Luis Vega, por supuesto, Bonnie Lobby y el señor Corona.

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mandar saluditos a todos ellos, por favor. A ver, Antonino José Morales está con nosotros conectado. Saludos a Judith, dice Pablito, buenas tardes, ¿cómo estás? Un saludito para el snack, el pollo loco, camino a Viacha, dice Desvío el Jardín. ¿Cuándo nos van a invitar? Por favor, queremos ir todos a comer rico. A ver, Divina Calidad Golondrina, dice, voy a buscarlo, por favor, que haya Judith. Enseguida nada más, saluditos grandes. Antonino, ¿cómo estás? Estoy con resfrío y tos, dice. Creo que estamos por ahí empatados, ¿eh? El frío, nuestro querido frío, muy extrañado a veces también. Hola, señor abogato. Hola, Pablito, ¿cómo andas? Te cuento que bien, querido abogato. ¿Todo bien? Ahorita los saludamos a toditos, pero por favor, demos la bienvenida a nuestros amigos de TikTok también.

Un abrazo y sean bienvenidos por favor a nuestra linda transmisión que tenemos a través de nuestra cuenta de TikTok. Ingresen por favor a Radio Chacaltaya. Ahí van a poder observar a todos los locutores de la radio. Van a poder interactuar con nosotros también.

0: nuestros amigos también de WhatsApp, ¿eh? Ahí está la línea completamente lista para que se comuniquen con nosotros. ¡Adelante!
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0: La infaltable Giancarlita está con nosotros. Buenas tardes, Pablito. Dice, un miércoles especial, espectacular. Por favor, algo de Luis Vega, insuperable. Dice, por favor, gracias y un saludo grande, Giancarlita. ¿Cómo estás, Giancarla? ¿Qué tal? ¿Cómo está la salud? Espero que no te estés resfriando como yo, ¿eh? Bueno, parte de todo lo que nos pasa también. Así que bueno, saluditos, querida Giancarli. Bienvenida. Pablito dice, ¿cómo estás? Buenas noches. Qué agradable poderte ver. Pero estás abrigadísimo, dice. Está haciendo frío en la cabina. Bueno, te cuento que aquí tenemos aire acondicionado, ¿no? Pero en especial, no sé qué me dio, pero estoy con un frío. Les digo. Vamos a poner ahorita caliente la cabina con la música que tenemos. Por favor, dice, queremos escuchar un poquito de música. Ya vienen tus canciones favoritas. Saluditos hasta los Estados Unidos, hasta Florida. Un abrazo grande. Elisa, bienvenida. Ya viene la música, no se preocupe. Ya vienen sus canciones. ¿Qué canción quiere escuchar con nosotros? A ver, saluditos grande. Un abrazo para nuestra querida amiga Elisa, ¿correcto? Sí. Ya vienen sus canciones. Vamos con una sugerencia, por favor. Dentro de la programación de la radio, Magic Juan, como siempre, nos sorprende. Y ahora trae pues una nueva producción que titula Movie Your Body.

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1: Los Águilas de América vienen con esa gran sugerencia, por supuesto, y aquí en la programación de la radio se escucha muy, pero muy bien. 6:40 PM, señoras y señores, nos han pedido lo de Jorge Eduardo, tengo Flash también, Hechicero, y es momento de escuchar sus canciones favoritas. Recuerda, nuestro número de WhatsApp está esperando por ustedes.
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4: Son las 6 de la tarde con 50 minutos. Aprovecho y mandar un saludito muy, muy grande a nuestros amigos que están conectados con nosotros en TikTok. Hoy miércoles de TikTok. Sí, señor, desde la cabina de la radio, por supuesto. Saluditos a Álvaro Flores. Un abrazo grande, querido Alvarito. Bienvenido. Saludos a Hilda, hasta Perú, por supuesto. Brasil. Gatito Mix está con nosotros. No sé qué apostaron en la mañana, pero por ahí creo que debe una docenita de salteñas, ¿eh? Mari Cristal dice: qué hermosas canciones, que aquellos tiempos maravillosos. Gatito Mix, gracias por estar con nosotros. Saluditos a Judith, que está trabajando. Judith, saludos grandes, bienvenida y un abrazo grande. Seguida leemos todos los mensajes de WhatsApp también, pero antes, tengo consejos importantes, por supuesto, de la mano de empresas también que tienen grandes novedades para todos ustedes. Vamos a hablarte de algo importante también de la universidad. 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

Steven dice, hola, buenas noches, Pablito, me gusta escuchar, me gusta disfrutar de este miércoles, dice, qué lindo, ¿no? En compañía de Chacaltaya, desde la zona de Muna y Pata, full volumen, dice, viste la luna, Pablito, está hermosa saliendo desde Limán, y por favor, una canción de Jambao, quiero volar, muchas gracias, saluditos a toda la audiencia, y feliz miércoles, atentamente, tu amigo David González. David, querido, te mando un fuerte abrazo donde estés. Bienvenido a la programación de la radio. Buenas noches, dice, qué bueno tu programa. Quisiera mandar un saludo a mi esposa Jacqueline y a mis dos hijos, dice, por acá Jerjes y Nelida. Un abrazo grande. Pedile por favor.

A ver, pero tenemos algunas peticiones especiales también, ¿eh? Nos vamos a adelantar a nuestro jueves de pasaditos calientes. Demos una vuelta a donde está José Luis Córdoba. Estoy enfermo de amor, dice esta canción, ¿eh? Como para disfrutar en esta noche con esa luna tan hermosa que tenemos y sus canciones. Estoy

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0: Coris, pero antes, por favor, escuchemos un mensajito de audio que tenemos por ahí. A ver qué nos dice la gente. Recuerden que también nos pueden enviar su mensaje de audio,
1: Hola, buenas noches, aquí reportándose Carlitos del Poder del Sindicato de San Cristóbal, Integral Grupo I, de allá yéndonos a casita, última bajadita, rumbo a Caliapa. Quisiera mandar un saludo especial a todos mis compañeros, especialmente al Grupo I, al Stack, al Tortugas, a la Oveja, a la Barbie, a la Chola, al Oso, al Pesito, a toditos, un fuerte abrazo que... De seguro están escuchando la chacaltaya como siempre. Y decirles que todo, no hay nada de trancadera por la Murillo, todo normalito, tranquilo, bajado. Un temita pues, porfa, de Pacha Tropic, esa mirada, porfa, gracias. Y un saludo a todos mis pasajeritos.
0: ¡Qué lindo mensaje! ¡Me encanta! Un abrazo grande. Recuerden, ahí está el reporte del tráfico vehicular. ¡Sí, señor! ¡Me encanta! De verdad, me gustan mucho los apodos de cariñito que le pone a los amigos, Yo le voy a mandar unas fotitos por ahí de los compañeros que tengo en algunos lados para que me ayuden también para ponerles un apodito de cariño, A ver, Pancha Tropic, esa mirada ya viene pegadita porque se viene la sugerencia y lo más reciente de nuestros amigos de Los Coris. Son las 7 de la noche con 12 minutos exactamente. ¿Estás escuchando Chacaltaya? ¡Sí, señor! Dale un poquito más de volumen y disfruta nuestra linda programación.

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2: Nuestras grandes sugerencias, por supuesto, y siempre.

Pablito Estrada desde los Estados Unidos dice: buenas noches, Pablito, canciones muy románticas para poder descansar en un día con mucho trabajo y la humedad y la calor terrible. Dice: así es la naturaleza, con el buen humor y a seguir adelante, como tú dices. Buenas noches. Saludito grande, nenita, ¿cómo estás? Buenas noches, a ver una romántica que me puedas dedicar. Uy, no, yo conozco unas románticas. Luego te vas a enamorar, ¿eh? Saluditos a nuestra amiga que siempre está con nosotros, Nenita Estrada, ¿eh? Gonzalito Alejandro Acuña Riera está con nosotros, bienvenido. Pablito, buenas noches, dice que buenas canciones. La luna está como para poner unas románticas, o como tú las dices, ¿no? Suavecitas, pero calientes. Sí, señor. ¡Wow! Hoy me va a mimar Charito, qué rico. ¿Sí? Súper bien. Bueno, a ver, vamos a visitar nuestras sugerencias. Le quiero contar que Código Fer para esta temporada 2026 tiene muy lindas canciones que nos está presentando. Y claro, hay una en particular que está en calidad de sugerencia aquí en la programación de la radio. ¿Escuchaste, Código Fer? ¿Qué más quieres? Así titula esta canción. Lo nuevecito, ¿eh?

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5: 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A ver, consejitos, por favor. 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

0: ver, dicen, Pablito, por favor, una canción lentita, romántica, como para esta noche. Uy, hay un montón, ¿eh? Pero ¿saben qué? A mí me encanta mucho esta. Sí, es como para soñar, ¿eh? Si estás en el transporte de camino a casita, relájate un poquito y ya casi termina la jornada. O si sigues trabajando, a darle con todo, que nosotros ponemos las canciones.
1: Antes de...

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0: Presente la programación de la radio, por supuesto, es el Mix Presumidas, que va directamente hasta la gente. Sí, la presumida, dedicada para ustedes. Son las 19:53 minutos en toda Bolivia. Tengo consejos importantes y algunos mensajes de canciones que, por supuesto, son peticiones suyas.
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0: 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Sí, señor. Vamos a los mensajes, por favor, participen en este programa. Recuerden que es de peticiones musicales mientras vamos trayecto a casita. Bueno, trabajando en el segundo turno, adelante, escríbanos.
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0: Buenas noches, Chacaltaya. Dice, solicitar la canción de Américo, por favor, me quemas, el programa está full, gracias. Pablito, buenas noches. Dice, algo de Misarios, por favor, como tú dices, adelantarse un poquito para los pasaditos de mañana. Claro, ¿por qué no? A ver qué tal suena esto.

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